Ella lo sabe, eso es lo que hay, ella lo sabe, mujer de carne y hueso con la Orquesta Guayacana en esta hora, 7:18, familia Candela. 7:18, me complace saludarlos, me complace acompañarles, me complace estar con ustedes en esta noche maravillosa, una noche para seguir disfrutando de los solo éxitos. Seguimos disfrutando de la buena música, seguimos conectaditos ustedes, ya algunos de relax, de descanso, ya en casita, algo otras personitas que están por ahí

dándose en una vueltica, dándose en un borondo por ahí en algún sitio, en algún lugar de este eje cafetero, de este norte del Valle del Cauca. Pero eso sí, conectados a los 95.1. Qué rico poderla acompañarles, qué rico poder entregarle lo mejor de la música, lo mejor de los éxitos, más éxitos, a través de los 95.1. También a quienes nos siguen en www.candelaestereo.com. Para ustedes un abrazo grande, totote. Un abrazo rompe costillas, familia Candela. Y aquí le vamos a acompañar con buena salsita, buen merenguito, buen vallenatico. De todo tenemos para ustedes, familia. De todo tenemos para ustedes. Buena música también romántica, baladitas. En fin, una programación crossover como solo lo sabe hacer Candela 95.1. Y nos preparamos porque a partir de este sábado estaremos viviendo nuestra feria, la feria más grande de este eje cafetero, de este norte del valle, la feria de Cartago, 486 años. Allí también estará la Brigada Candela. Pablito Ruiz llega con algo titulado Mi Chica ideal a las 7:19.

Y nunca te dejaré ir, él es Gustavo Rodríguez, de parte de nuestra programación de Solo Éxito de los 95.1, Familia Candela. Aquí avanzamos con más éxitos de la buena música que ustedes disfrutan, de la salsita, de todos esos éxitos de la música popular, porque se acerca una alza de papá. Se acerca alza de papá con algo titulado Maldita Tradición. Así que vamos a seguir entonces conectados por acá, Familia Candela. Vamos a seguir por acá conectados con más de los éxitos.

Dos. ¿Qué pasó por aquí? Bien, pues no entiendo por acá qué pasó. Bueno, ya llegamos a las 7 con 38 minutos, 7 en la noche con 38 minutos. Ustedes nos siguen reportando sintonía a través del 316-470-4083. Óiganlo, óiganlo.

0: 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Familia Candela, ya llegamos a las 7:52 minutos. 7 en la noche con 52. La buena música, los éxitos, solo éxitos de la buena salsita. Oiga, pues con Don Andy Montañez a esta hora de la noche. Ustedes, ¿desde dónde están? A ver, ¿desde dónde está la familia Candela? Que nos reporte sintonía, que nos diga a ver dónde se encuentra pues la familia Candela. Y con todo gusto por aquí lo vamos a saludar, vamos a interactuar con todos ustedes. Por acá nos envían este mensajito, una pérdida de documentos, ¿qué dice la familia?
1: Hallaron documentos de moto a nombre de Consuelo Serna Zapata, que se los haya encontrado, por favor, traerlos al piqueteadero Punto y Coma, ubicado en la calle 12-12-03, y ofrece gratificación.
0: Bueno, calle 12, allá en el Punto y Coma. Allá como por el Juan 23, me dicen que es este sitio, ¿no? Entonces, bueno, ahí el punto y coma lo pueden llevar los documentos entonces allá de la personita que se le extraviaron, se le cerraron los documentos. Ya llegamos a las 7:53 minutos, familia Candela, que es lo que suena por aquí, hombre. Vamos a ir con el cierre de esta hora, escuchando a don Sergio Vargas. Esto titula Ni tú ni yo. A las 7:53 minutos en Candela, Candela más éxitos.

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0: Ahí con Cabas, familia Candela, la fiesta de tambores a través de los 95.1. Llegamos a las 8:11 minutos. Llegamos ya a las 8:11 minutos, familia Candela. A ver dónde por acá nos reportan sintonía ustedes. ¿Dónde está la familia Candela? Conectaditos a esta hora desde casita. Robert Tulio, desde Santa Ana, muy sintonizado, aquí sintonizado, nos dice Robert Tulio Marles, que está desde Santa Ana. Rubén Cho, ¿cómo vamos, Rubén? Buenas noches, ¿cómo vas?
1: Buenas, buenas, familia Candela, reportando sintonía del barrio Llano, el mejor oyente de Candela, Candela, Candela. Que tengan buenas noches y sigan con esa salsita, recordando viejos tiempos.
0: Ah, listo, papá, muchas gracias por ser parte de la familia Candela, por estar ahí conectado. Gracias por ser parte de la familia Solo Éxitos. Ahí seguimos colocándoles, programándoles buenas melodías de salsita, así para recordar viejos tiempos. Por acá está Alex es el que dice por acá. Hola, Alex, ¿qué tal? Buenas noches.
2: Hey, familia Candela, buenas noches, reportando sintonía de aquí, desde la casita, de San Jerónimo. Un saludito ahí para mi esposa que está sintonizada escuchando Candela, la mejor.
0: Listo, mi hermano, para su esposita también un abrazo grandototote, doña Luz Marina Marín, como siempre ahí también desde casita, ya al relax, el buen descanso, disfrutando de todos esos clásicos de la buena música, doña Luz Marina Marín. Andresito, que también está ¿desde dónde, Andresito? El muchacho Andrés ahí también sintonizado de la familia Solo Éxito en la familia Candela. Bueno, avanzamos en esta noche maravillosa, noche de más éxito, Solo Éxito. Llega por acá la paloma ajena de Agua Marina, también los éxitos tropicales, los éxitos tropicales en este martes.

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0: 14, pues familia Candela, y tal vez vuelvas a llamarme.
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0: Llega la agrupación Bananas. Eso lo titula Solo, Solo, Solo Mía. Escuchas en Candela, Candela, Candela, más éxitos, solo éxitos. 9:30.

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1: 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En Candela, son las 11 de la noche.
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1: 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En Candela es la 1:00 a.m.
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1: 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En Candela son las 3 de la mañana.
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1: 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En Candela, son las 5 de la mañana.
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1: Hola, buenos días.
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Llegamos a las 6 de la mañana con 2 minutos, 6-2 minutos. Hola, hola, hola, familia Candela, ¿qué tal? Buenos días, buenos días, buenos días, buenos días, amiguitos. ¿Cómo están? ¿Cómo amanecieron? Espero que hayan amanecido muy, pero muy, pero muy, pero muy, pero muy bien en este nuevo día, en este nuevo amanecer, en esta fecha especial ya del 29 del mes de julio, familia Candela. 29 de julio. De ya le damos la bienvenida a todos los oyentes a nuestra estación radial de Solo Éxito 95.1, a quienes nos escuchan también en www.candelaestereo.com. A todos ustedes un abrazo grandototote. Gracias por estar ahí con nosotros desde las 6 de la mañana y hasta las 9. Vamos a entregarles muchísima información, entretenimiento, buena musiquita y de todo tenemos noticias que estaremos compartiendo hoy con la familia Candela. ¡Candela! Saludo para los amigos en Roldanillo, saludo para la gente bonita de Zarzal, en Toro, en La Unión, en Versalles, en El Dobio, para ustedes, ¡Candela! Toda la familia Candela, para todos ustedes, gracias por estar conectados con nosotros, gracias por estar allí. Fieles a nuestra estación radial 95.1, iniciamos saludándolos a la familia Candela que desde muy, muy, muy tempranito pues nos han dejado por acá el abrazo para todos ustedes. Por ejemplo, está por acá como siempre, como todos los días, Natalia. Muy buenos días, Nata. Aquí está ella sintonizada como siempre, donde dice feliz y bendecido miércoles, mi Duber y mi Deguito, mi familia Candela. Bendiciones, muchas gracias a Natalia, como siempre, fiel oyente con nosotros. Está también Dídimo Restrepo, saludos para don Dídimo Restrepo, vea. Carmen Correa dice, muy buenos días, familia Candela, reportando sintonía Carmen Correa desde el barrio Guayacanes. Un abrazo fuerte para ustedes y mis hijos, y Diosito me los bendiga siempre. Y para ustedes un millón de bendiciones, y yo también hago parte de la familia Candela, gracias a Carmencita, Carmen Correa. Está también por acá Robertulio, hola, muy buenos días, Robertulio, ¿cómo amanece don Robertulio? La tía, dice, hola Diego, ¿qué? ¿Cómo así? Que ya está acá en Cartago, ay, ay, ay, oiga pues, ay, yo sé quién se va a poner contenta, vea pues, que ya está por acá en Cartago el tío, la bienvenida para el tío, dice por acá la tía Nara Constanza. Que el tío James Alberto Flores ya está en Cartago. Ay, ay, ay, que llegó de sorpresa, oiga pues. Ay, ay, ay, Blanco es gallina lo pone. Y en la ruta de Transvillarroda va para el trabajo. Ay, ay, ay, John Jairo Cortés, ¿qué más? John Jairo Torres Cortés, ¿cómo amaneció? John Jairo Torres, bienvenido. Wilson Salazar también por acá, también está conectado con nosotros. Wilson, ¿qué más? ¿Cómo amaneció don Wilson Salazar? ¿Qué ha hecho pues papá? Buenos días a toda la familia Candela. Julita, Julia Sánchez, María, y hola primita, hola, ¿cómo amaneció la prima? Dice, hola, mi familia Candela, buenos días, primo Diego, hola, hola, prima María, y don Duber, hola, hola, señorazo, salúdela, vea, salúdela. Hola, muchacha. Hola, muchacha. Que tengan un excelente día, María, y le vaya muy bien en el trabajo. Rosa, tan maravillosa. Buenos días, amiguitos. ¿Cómo están? Espero que muy bien. Vea, ya también ella está ahí saludándonos como es el saludo habitual de nosotros. Hola, amiguitos. ¿Cómo están? Espero muy bien. Que este día esté lleno de bendiciones para todos. Dios los bendiga. Marte, ya te vamos a escuchar, Marte. Yanecita, que también desde Torre la Vega. Muy buenos días. Por acá nos da el reporte de sintonía. Mónica Fernanda, muy buenos días. Hola, muy buenos días. Le deseo un excelente día. Mónica Fernanda Borja, de La Unión. Que compartamos la... Ah, listo, ya le vamos a compartir toda la programación de la feria. Ya se la vamos a enviar, no se me preocupe, Mónica, que ya se la vamos a enviar. Carmen.

0: Cita Nacle, ya te escuchamos. Andrita, hola, buenos días, reportando sintonía desde el barrio de San Isidro, Puerto Caldas. Que pasen un excelente día para toda la familia Candela. Ahí está Sandrita, desde San Isidro, Puerto Caldas. María Nelcy Gómez, muy buenos días. ¿Usted cómo amaneció, Candela? Buenos días, Diego Duber, María E. Que la bendición de Dios los acompañe en ese nuevo día. Dios los bendiga. Gracias, María Nelcy. La Locademia de Guadañero, ya los escuchamos. Hola, María Noelia, muy buenos días. ¿Cómo amaneció por acá? Les deseo un hermoso día, don Diego, don Duber, María E. Que el Dios Todopoderoso los acompañe siempre. Feliz, feliz día, dice ella por acá. Don Duber, ¿usted cómo amaneció? Muy buenos días, don Duber Tavares.
1: No me diga más, Duber de J. Tavares.
0: Buenos días, don Duber.
2: Buen día, Diego. Saludo para usted, para toda nuestra familia grandotota de los 95.1. Aquí estamos listos. Otra entrega, ya más cerquita de decirle adiós a este séptimo mes del año. Ya viene el de las cometas, de los vientos. Claro que las cometas ya se ven por ahí en el cielo, por las tardes, en algunas zonas. Ya han salido los muchachos a disfrutar de los vientos y de los colores. 210 días estamos recorriendo en este 29 de julio. Tenemos Día Internacional del Tigre. Hoy es el Día Internacional del Tigre. Si ven un tigre por ahí, péguenle el saludito. Invítenlo a tomar tintico. De esos días raros y alternativos, tenemos Día Internacional del Mal de Amores.
0: Mal de Amores.
2: Mal de Amores. Día Mundial de la Lasaña. No es de la lasaña, sino de la lasaña.
0: La lasaña.
2: Sí, ese plato típico de comidita. Ah, es muy rico, le hace uno agua a la boca.
0: Señor.
2: Día Internacional, para acabar de completar, de la alita de pollo. Oiga, pues.
0: Saludos para Dieguito, allá en la 18.
2: Día Internacional de la alita de pollo. En el santoral, San Adán, Santa Beatriz, Santa Lucila y Santa Marta. Sí, muy conocidos, ¿no? Adán, Beatriz, Lucila y Marta. Ese es el santoral que tenemos para esta fecha. En materia de noticias, como siempre, muchas informaciones las que traemos para compartir con ustedes. Y arrancaremos hoy con capturas. Han detenido unos personajes que se habían vuelto expertos en secuestrar y torturar en el área metropolitana de Pereira. Un tulueño y un pereirano fueron asesinados en Urabá. El caso de Manuel Hombre es otro hecho con mucha sevicia en la ciudad de Cartago, es decir, muchos disparos para una persona. Recordemos que este joven fue baleado el pasado domingo en hora del mediodía. La racha de violencia sigue sacudiendo al departamento de Caldas, especialmente por los lados del oriente, porque hubo acciones en Samaná, hubo en Manzanares y también en el municipio de La Dorada. Entre otras noticias, como también el golpe a la extorsión en el centro del Valle del Cauca, tras dos capturas de presuntos integrantes de una banda que maneja los hilos allá en la ciudad corazón del Valle del Cauca.
0: Bueno, señor, ¿usted sabe qué pasó hace 25 años? Compromiso de la Selección Colombia contra la Selección de México. ¿Sabe qué pasó ese día?
2: No, imagine, no me acuerdo qué almorcé ayer.
0: Ay, tiene muy mala memoria.
2: Sí.
0: hace 25 años, un 29 de julio, la Selección Colombia queda campeona de la Copa América 2001. Jugando de local.
2: ¿Ah? ¿Tanto tiempo ya?
0: 25, sí señor, 25 años. Luego de ganarle la final a México con un gol de don Iván Ramiro Córdoba, que ahora quiere llegar, que ha querido llegar a la parte directiva de la división mayor del fútbol colombiano, pero no ha podido. Bueno, señor, ya llegamos a las...
2: Eso hay que hacer curso para la rosca.
0: Hacer bien el curso para entrar a la rosca. 6:10 en la mañana por acá, Ramón Peláez, como siempre, también. Nos reporta sintonía, saludo para un Ramón Palal 24-7. Doña Lucía, muy buenos días, hola, feliz día, Candela, excelente día para toda la gran familia. Muchas gracias, doña Lucía. María Consuelo Collazos, también por acá nos saluda, María Consuelo, muy buenos días. Dice por acá Manuel Giraldo, muy buenos días también a Manuel Giraldo, a Daniel Ortiz. Buenos días, familia Candela, bendecido ombliguito de la semana, reportando sintonía. Daniel Ortiz, que está desde la abundancia. Yamilet, hola, muy buenos días, para saludar a mi madre Luz Daria.

0: Es que no podíamos decir algo al aire. Pues ya, ya, ya las metimos, ya la embarré. 6:12 minutos en la mañana. Vamos a conocer el estado del tiempo, familia Candela. Vamos a conocer el estado del tiempo.
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2: ¡Candela! ¿Qué bloqueo, pues?
0: No, querida, bienvenida al tiempo.
2: No lo va a repetir,
0: Vea, cuando no me puede decir al aire, me dice: vea, le voy a enviar algo, pero no lo voy a decir al aire. Yo ya sé que no lo puedo decir al aire. Adviértame, porque yo todo lo que me llega lo leo. Si usted escribe y dice: vea, le voy a contar un chisme, le voy a decir algo, pero no lo voy a decir al aire. Entonces yo ya sé que no lo puedo decir al aire, ya lo leo para mí solito. Pero yo, a mí todo lo que me llega...
2: Nota aclaratoria, oiga, es que, de entrada.
0: Es que hoy no me saludó, oiga, no. Ay.
2: ¿A quién?
0: No, luego le cuento el chisme. Me está diciendo que no cuente. 6:13 minutos en la mañana.
2: Embalada la que metió usted.
0: Sí, estoy más embalado acá. El estado del tiempo, familia Candela. La temperatura a esta hora es de 21 grados centígrados en la ciudad de Cartago. Vamos a llegar al máximo de 31. Y la probabilidad de precipitaciones, nanay cuquita, cero pollito, no, con esos calores. Que iban, escuchaba para un señor que decía, no, que van a presentar unas llovinas por ahí los últimos días, pero que agosto viene con toda, ¿no? Suya arrancó desde julio.
2: Pero recordemos que por lo regular en la feria hay lluvia.
0: No, hombre, va a llover
2: en la feria. Específicamente en conciertos.
0: No, va a llover en la feria.
2: ¿Esta vez no?
0: No.
2: Tendré en la cuenta esta fecha del 29 de julio.
0: En la ciudad de Pereira, a esta hora la temperatura es de 22, 30 será la máxima temperatura, la probabilidad de precipitaciones es de un 35% después de las 4 de la tarde. En Pereira, Armenia, a esta hora con 15 grados centígrados, 24 será la máxima y la probabilidad de precipitaciones de un 35% hacia la 1 de la tarde, un 10%. Por allá hacia las 4, 5, 6 de la tarde, de un 10%. En la capital del departamento del Quindío. Avanzamos en esta mañana. La bienvenida a todos ustedes, todos los que están ahí desde muy tempranito también, sintonizados a los 95.1. Un abrazo ahí para toda la familia Candela. ¿Dónde se encuentran? 316-470-4083 para que nos envíen, nos hagan el reporte de sintonía. Ustedes, a ver desde qué sector están escuchando Candela, solo éxitos. Gracielita, hola, muy buenos días, mi Dieguito, mi Duber, espero que todos hayan amanecido muy bien. Gracias, doña Graciela. Patricia también está desde el sector del Limonar. Así que ahí está Dieguito sintonizado. Diego Duber, buenos días. Hoy es el Día Mundial de las Alitas. Saludos para Dieguito Marlés, el hombre de las alitas de la 18. Un abrazo para el gran Tototote, que también hace parte de la familia de los solo éxitos. 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
0: 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Por acá la culona noche, 7713, 7713, la culona de la noche. El Chontico Noche, 5620, 5620, el Chontico de la noche. Paisita Noche, 2952, 2952, Paisita Noche. Dorado Tarde, 7214, 7214, el Dorado Tarde. La culona del día, 4349, 4349, la culona del día. Paisita Día, 1702, 1702, Paisita Día. Chontico del día, 9207. 9207, el Chontico del día. El Cafeterito Día, 6272, 6272.

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0: Oiga, pues con bono para el día de hoy, familia Candela, participen del tema del día.

0: con la rifa de Ramón. ¿Ya la compró? ¿No la ha comprado? Hágale, mijo, hágale, cómprela de una vez, cómprela de una vez. 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
0: Ay, María.
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0: 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Bueno, saludo también para doña Rocío Loaiza, a esta hora también sintonizada. Para Lina, doña Lina Loaiza, para su esposo, don Diego, para Marianita. Saludo para la Monita y para doña Amparo también, a todo el combo allá en el sector de Los Chorros. Ahí está sintonizado desde muy tempranito. Ese cafecito rico, delicioso también. Doña Rocío, doña Lina, Marianita, la Monita, doña Amparo, todos allá también sintonizados a esta hora. El DJ Charlie, buenos días, familia Candela, les deseo un excelente día, Dios los bendiga. Nelly dice por acá, Nelly Caicedo, hola, buenos días, señores locutores, ¿cómo está Diego? Nelly también ya está sintonizada, saludos para Julio, en Guayabal. El popular marranito también ya sintonizado desde el municipio de La Unión. El primo, que estamos desde España, hola, buenos días, Diego Duber. El primo desde Madrid, España. Un abrazo y para todos ustedes. ¿Cuál es el pico y placa que aplica este miércoles de salsa y plancha, don Duber?
1: En la ciudad de Pereira, para hoy, la restricción que comenzó a las 6 de la mañana, nos dice que es 4 y 5. 4 y 5 en la capital de Risaralda. Si va en motocicleta, es el primer dígito que tiene la restricción. En Armenia, miércoles de pico y placa, 9 y 0. 9 y 0 en la capital quindiana. Santiago de Cali, Buenaventura, es 3 y 4, 3 y 4 en los distritos que tiene nuestro Valle del Cauca, Cali y Buenaventura.
0: Muy bien, ahí está entonces familia Candela.
1: Hoy hay pico y cédula para comenzar a pagar para los adultos mayores.
0: Ah, hoy comienza con el 5.
1: 5 y 6.
0: 5 y 6.
1: Cédulas que terminan en 5 o en 6 pueden ir a cobrar hoy. Y ya le vamos a más adelante a escuchar a la funcionaria explicando los detalles de este pago que comienza hoy.
0: Y va a la plática. Y va por allá hasta el 19, creo que hasta el 19 de agosto, vi por ahí, que iba hasta el 19 de agosto. El pago del adulto mayor que viene doble. Que viene doble. Hola, Martis, ¿qué tal? Buenos días, ¿cómo amaneció, doña Martis?
2: Mi familia Candela, espero que hayan amanecido muy bien todos. Un saludito para Diego, para Duber, para María B. Que Dios los bendiga y los guarde siempre, que tengan un feliz día. Reportando sintonía de Cristo Rey. Yo hago parte de la familia Candela. Dios los bendiga.
0: Amén, muchas gracias. Carmencita, buenos días.
3: Hola, familia Candela. Doña Espero Carmen. Que hayan amanecido bien, bendecidos por Dios y la Virgen. Para felicitar a Marco Anthony González en su día de su cumpleaños.
0: Anthony está de cumpleaños.
3: Para que el Señor lo bendiga, lo ofrezca de todo mal y peligro. De parte de la mamá, el papá, sus hermanas y su abuelita. Que el Señor bendito lo colme de muchas bendiciones.
0: Bueno,
3: que tenga un buen día. Muchas gracias. Yo hago parte de la familia Candela. María del Carmen Nayo del barrio El Verdún. Candela, solo éxito.
0: Solo éxito. Eso, doña Carmencita, un abrazo para usted. Ahorita a las 8:30 le vamos a cantar el Happy Birthday to You, pues, a su hijo. Que los cumple muy feliz, que disfrute con su familia. Y a las 8:30 le cantamos el Happy Birthday. Los muchachos de la Locademia, buenos días.
4: Hola, familia Candela, muy buenos días. ¿Cómo me hicieron?
0: Bien, Locademia.
4: María E, muy buenos días. Reportando sintonía a la Locademia de los Guadañeros. La Virginia Anselma Nuevo. No se le olvide que la Locademia de los Guadañeros también hace parte de la familia Cárdenas.
0: María,
4: y no me diga más. Para participar en la rifa de Ramón.
0: Hágale, mío, hay que hablar. Ahí está con el tema del día también, de una. Que el primo ya está en Cartago también. Ah, bienvenido, primito, el primo.
1: No puede decir.
0: No, el primo sí, el primo y me dijo que dijera. El primo sí me dijo que dijera que ya estaba acá en Cartago. Ya llegó de por allá de las Españas. Está aburrido con el calor por allá y se vino a coger colorcito por acá. Saludo para el primo. que ya está por acá en Cartago. Un abrazo, primo. Humberto.
5: Familia Candela, muy buenos días. Un saludo para Duber, para Diego Armando Tazamá, para la niña María E.
0: Niña.
5: Que Dios lo bendiga. Niña, sintonizado por acá desde el barrio Los Conquistadores. Y no me diga más.
0: No me diga más. Y ahorita nos vemos. De donde la ven a uno, ve.
1: Nos vemos en el 5.
0: En el 5. Hoy es miércoles. De sí, salsa, señor. Y plancha. Es que vos tienes demora para arrancar la canción. Llegan los terrícolas de Venezuela. Dos cosas.
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0: Muy mala conmigo. Ya llegamos a las 6:33, 6:33. Acá seguimos saludándoles, dándole la bienvenida a la familia Candela No Me Diga Más. Noticias que ya vienen a continuación. Saludamos por acá. ¿Quién? ¿Quién está por aquí, hombre, para agregar a la familia Candela? ¿Cuál es su nombre? Buenos días.
1: Hola, buenos días. Reportando sintonía por aquí, familia Candela, para que salga el alcalde en la finca Pedrenada, acá en San Antonio, en Villarro.
0: Ñuñito.
1: Para saludar a Pedrito Jaramillo.
0: Ñuñito, ¿qué Ñuñito cambió de... ¿Cambió de número de celular o qué Ñuñito? Vamos a agregar por acá a Ñuñito entonces, hermano. Me pareció la voz de Ñuñito. Ñuñito. Ñoñito de la Unión. Un abrazo pues a Ñoñito. También hace parte de la familia Candela. Bienvenidos todos a nuestra estación radial de Solo Éxitos. Por acá Daisy ya levantó a Julio. Ya fue y le echó agua a Julio, que no quería levantar a escuchar el programa. Ya Daisy lo levantó. A Julio, a Daisy, un abrazo para ellos también. Gracias por estar ahí conectados a la familia Candela. Más oyentes, 316-470-4083, Linita, hola, muy buenos días, Lina, ¿cómo amaneció? Son dos mensajes, Linita, escuchemos este primero, a ver qué dice.
2: Hola, familia Candela, un excelente día para todos, Dios los bendiga.
0: Amén, muchas gracias,
2: y Lina. Y para participar en la rifa de
0: Ramón. Ay, quedó participando ya.
2: Hola, familia Candela, un excelente día para todos, Dios los bendiga. Y para participar en la rifa de Ramón.
0: Ah, los dos decían lo mismo. Gracias, Linita, un abrazo. Glorita dice, muy buenos días, Candela, bendecido día para todos, Dios los bendiga. Alex Cuellar, buenos días, familia Candela, para reportar sintonía. Alex Cuellar, desde el corregimiento El Lobero. Ahí también está don Alex Cuellar. ¿Cuál es el tema del día para hoy, miércoles, don Duber? El tema del día, van a participar los oyentes.
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4: Bueno, señor, tema del día que traemos hoy para nuestros oyentes, pues a propósito del Día Internacional del Mal de Amores.
0: ¿Mal de amores?
4: Sí, señor. Desde ese momento en que nos enamoramos, no pensamos que cuando el amor llega a su fin, duele y parte el corazón en mil pedazos. ¿Pasado alguna vez por esta situación? Pues aunque no lo creas, el 29 de julio es catalogado como un día raro, rarísimo, pues se celebra el Día Internacional del Mal de Amores.
0: Mal de Amores.
4: Hoy le preguntamos a nuestro oyente entonces, ¿cómo superar un mal de amor? ¿Qué cree que hay que hacer? ¿O si le pasó, qué hizo?
0: ¿Qué hizo para superar un mal amor? ¿Un mal de amores?
4: Sí, señor. Al de amor.

catalogado el mal de amores como una situación de sufrimiento, de malestar físico y emocional ocasionado por la dificultad de posibilidades de vivir una relación de pareja armoniosa y estable con la persona amada. Desde muchos, muchos tiempos inmemorables ha quedado registrado en documentos y

0: con una vasta, una amplia bibliografía sobre el tema. Hoy traemos entonces Mal de Amores, a propósito del Día Internacional. ¿Cómo superar un mal de amores? Le preguntamos a nuestros oyentes. 316-470-4083.
1: ¿Cómo superar ese mal de amores? ¿Ustedes qué dicen? Los oyentes de la familia Candela nos van a dejar noticas de voz, mensajes de texto con ese mal de amores.
0: Popularmente conocida como Tusa.
1: Ah, también. ¿Cómo superar? ¿La superó? ¿Cómo le fue? A ver, ¿qué dicen los oyentes de la familia Candela? ¿Cómo les fue con ese tema?
2: Buenos días, familia Candela. ¿Fue un mal de amor, otro amor?
1: Oiga,
2: ¿o se quiso otro amor?
1: Oiga, ya, breve. Oiga, ya dice así. ¿Será? ¿Será? Así
0: a, lo, como a los 20 días, ¿o qué?
1: No está mal, decía que era a los 2 meses. Ay, ay, ay. Ah, pero ahí me di cuenta de otra personita. ¿Cuánto llevaba? Ah, no, pero ya sí llevaba, es que 2 años. Se enviudó. Hey. Y que a los 2 años ya tenía otra pareja.
0: Ah, bueno, pero Dios.
1: Y con esa ya lleva 17 años. Con esa otra personita ya lleva 17 años.
0: En la época escuchaba uno que era como un año.
1: Guardarle luto.
0: Hay que guardar luto.
1: A guardarle luto. Bueno. 316-470-4083, la familia Candela que va a participar con el tema del día.
3: Buen día, familia Candela, para participar en el tema del día. Para mí, un mal de amores se soluciona, primero que todo, acordándose uno de lo malo que le han hecho.
1: ¿Acordándose de lo malo?
3: Y alejarse, poner distancia entre esa persona. Y yo digo, primero que todo, la comunicación. No hablar uno con esa persona y alejarse. Para mí eso es lo esencial. Y acordarse todos los días de lo malo que le hizo y ya. Uno poco a poco va acabando esa tusa. Que tengan excelente día. Pertenezco a la familia Candela.
1: Gracias, muy
0: mire,
1: amable.
0: Esa es la principal recomendación de acuerdo con estos textos. Evitar a la ex o al ex. Evitar. No contactar a la expareja, ni espiar, o sea, no estar pendiente de las redes sociales, que apareció algo en el estado, mirar en el estado. No convertir en tema central, pues, a la expareja, tema central de su vida. Toda hora hablando del mismo cuento. ¿No ha escuchado que personas que dicen, otra vez con lo mismo usted? A ver, con el mismo sonsonete.
1: Los amigos.
0: Oh, deje de hablar de ella, deje de hablar de él. Duele mucho, pero hay que avanzar. Entonces, la principal recomendación es esa. A metros con tu ex.
1: A metros con tu ex. Oiga, pues dice, mal de amores, familia Candela, ¿cómo lo ha superado? ¿Cómo se supera? Nos dicen que acordándose de lo más malo que pasó en esa relación, pero si fue lo más bueno. Y lo que recuerda todavía, ay, madre. Ya llegamos a las 6:40, familia Candela, 6:40.

0: Mal de Amores. Ahí está Sofía Reyes, Vicky G. Mal de Amores, muchos éxitos que relacionan éxitos de la música con ese Mal de Amores. 6:41, ¿cuál es la frase del día? Hoy nos la comparte Don Duber.
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0: El sol, maravilloso sol, el más alegre de Colombia, lo tenemos aquí en nuestra ciudad capital del norte del Valle del Cauca. Este mensaje positivo, una frase para que ustedes la tengan ahí en la memoria, para que la repasen, para que la revisen. Cortica pero sustanciosa. Acepta lo que no puedes cambiar y cambia lo que no puedes aceptar. Juego de palabras. Acepta lo que no puedes cambiar y cambia lo que no puedes aceptar. Mensaje que dejamos para nuestros oyentes este día miércoles de salsa y plancha.
1: Bueno, señor, oiga, pues ahí está entonces la frase, ese mensaje que nos deja don Duber Tavares en esta mañana de miércoles, miércoles de salsa y plancha.
0: Hay cosas que definitivamente uno no las puede cambiar.
1: No, nada. Usted no puede absolutamente. Y si no quiere... Y si no quiere cambiarlas esa otra persona, acepta lo que puedes cambiar y cambia lo que puedes aceptar. Es lo que nos dice don Duber en esta frase. Llegamos a las 6:43, 6:43.
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0: Es tiempo de actualizarnos con las noticias, lo que ha pasado en las horas más recientes. Lo traemos desde el eje cafetero, el Valle del Cauca y el suroccidente del país.
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0: 6:43, varios sujetos fueron capturados por secuestro y tortura. Esto en el área metropolitana de la ciudad de Pereira.
1: Mucha atención, familia, que un tulueño y un pereirano fueron asesinados en Aruba, en Urabá, antioqueño.
0: El de Emanuel, el caso del joven Emanuel, también fue un crimen con sevicia en el norte de Cartago. Al menos 40 detonaciones escucharon los vecinos del barrio Santa Laura.
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1: Racha de violencia sacude al oriente de Caldas con tres hechos que dejaron tres personas fallecidas.
0: Golpe a la extorsión en Tuluá tras la captura de dos presuntos integrantes de la famosa Inmaculada.
1: Detención que mataron al canoso mientras departía en su casa. Esto sucedió en el municipio de La Virginia.
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0: Cruel, tremendo lo que pasó en el Quindío. Un hombre mató a su hermano en medio de una acalorada discusión. Sacó una escopeta y le disparó.
1: Revelan identidad de hombre que murió apuñalado en el parque principal de Caicedonia.
0: Era de Bolívar, aquí en el norte del valle. Familia se quedó sin casa en una vereda en el municipio de Risaralda, que pertenece al departamento de Caldas.
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1: Con pico y cédula, este 29 de julio inicia un nuevo ciclo de pagos del programa Colombia Mayor.
0: Este viernes será el pregón de la Feria de Cartago, que celebra 486 años de fundación. Estas y otras noticias compartimos con ustedes en materia de deporte, joven.
1: Bueno, señor, materia de deportes. Ayer se jugó compromiso entre el Atlético Nacional y el cuadro Tigres, donde el cuadro verdolaga pues estrenó en su debut, porque no había jugado el fin de semana anterior, en su debut. Se estrenó con triunfo en lo que respecta pues al fútbol profesional de nuestro país. Néstor Lorenzo arma un nuevo cuerpo técnico. Falcao estaría en sus planes, lo que dicen los titulares. Juanfer, Quintero, James y Cuadrado, top 10 de colombianos libres más valiosos. Están sin trabajo, están sin camello. A ver quién les da camello a estos tres jugadores. Juanfer salió del River.
0: Oiga, ya le metieron cuento de maleficios, de supuesta brujería en la sede del Deportivo Cali.
1: Sí, es que man, ya...
0: Que por ahora le está yendo mal.
1: Macabro hallazgo en la sede del Deportivo Cali. Posibles actos de brujería. Y esto se había venido hablando hace... desde el año pasado, ¿no? Ahí en el Palma Seca, que han encontrado... yo no sé, un poco de cosas por actuar.
0: En su época fue el Garabato con el América.
1: ¿Garabato?
0: Así le decían al personaje que supuestamente hizo una maldición. y claro, que por ello

0: nunca fue campeón América de la Copa Libertadores, por ejemplo.
1: ¿Ah, sí?
0: Eso dice.
1: ¿Quién era el Garabato?
0: Garabato, ahora le cuento.
1: Bueno, señora. Tendremos actividad del fútbol hoy en Copa Sudamericana. Vasco da Gama enfrenta a Independiente Medellín. Hoy Barranquilla enfrenta por la Copa Betplay al Junior. Igualmente por Copa Betplay, Real Cartagena contra el América. Estarán jugando el día de hoy. Así que bienvenidos entonces a No Me Diga Más, familia Candela. Bienvenidos a nuestro espacio de entretenimiento, de música. Y de ustedes participar con el tema del día. Le recordamos el tema del día, don Duber, hoy a los oyentes de la familia Candela. Recordemos.
0: ¿Cómo superar un mal de amores? Hoy que es el Día Internacional del Mal de Amores.
1: ¿Cómo superar ese mal de amores? A ver qué dice por acá Janecita, buenos días.
2: Familia Candela, para esos malos amores, recordar todo lo malo y cada oportunidad que se perdió, eso no. Eso ya también. Pasado pisado.
0: Hacer una cartelera.
2: Y no, familia Candela, ante todo el amor propio. Y no, y seguir. Muchas gracias, familia Candela.
1: Para adelante es para allá. Ese mal de amores, el mal de amores, hoy día. ¿Nacional o internacional? Del día del mal de amores.
0: No, internacional.
1: Ah, internacional. No, sí. Malos
0: por
1: amores.
0: Todo lo alto.
3: Buenos días, familia Candela. Mal de amores, cuando se tiene una relación que es fortísima y usted dice, no, yo estoy súper enamorada y debido a alguna causa se tiene que separar y usted dice, ¿qué pasó? ¿Qué pudo haber sido y no fue? Entonces se queda frustrada casi siempre, toda la vida con esto y después de un tiempo volverlo a ver o saber, o estar pensando a toda hora, cómo hubiera vivido con esa persona, cómo me hubiera ido, mis hijos serían de esa persona, algo así. Eso sí es un mal de amores fuerte.
1: Mal de amores, oiga pues. El mal de amores, 316-470-4083, más oyentes por acá. Buenos días, saluda Sandrita, nos dice, buenos días, Dios los bendiga, yo comparto de la familia Candela, gracias Sandrita. Marielle, primita, ¿cómo superar ese mal de amores?
4: Hola, mi primo Diego.
1: Hola, primita.
4: Espero que me lo haya amanecido como siempre.
1: Como
4: ya
1: siempre.
4: Sabe cómo.
1: Ay, María.
4: Señora, hace la información.
1: Yo muy bien.
4: ¿Y cómo superar niña? Un mal de amor? Pues como yo.
1: ¿Cómo?
4: Llorando y con una botella de vino.
1: Ay,
4: y no me diga más.
1: Y de vino, oiga pues. Y de vino. Ella se vino con una botella de vino. Vino con toda. Se vino, pues,
0: con vino hasta el centro.
1: Se vino llorando por toda la carretera. Don Jairito, buenos días.
5: Yo. Don Duan, Diego, buenos días, que amanecieron.
1: Súper bien, Don Jairo.
5: Dios me lo bendiga.
1: Amén.
5: Mal de amores.
1: Mal de amores, señor.
5: Mal de amores, buscarse otra.
1: Buscarse otra.
5: Otro amor que lo quiera uno. Pasado es pasado. Encontré la mía y ya yo vamos a cumplir 29 años estando juntos.
1: 29, todas se hablan.
5: Ese es mal de amores, porque hace otra que si lo quiera uno y olvidarle el pasado, lo que pasó con la otra persona. Ya por parte de la familia Candela.
1: Listo, papá, muchas gracias, hombre, por haber parte de la familia. Los solo éxitos, la familia Candela. Escuchemos a Jairito antes de las noticias.
6: Muy buenos días, familia Candela. Un gran saludo por los grandes locutores más alegres de la emisora, que nos anima a la mañana.
1: A la vida.
6: Sí. Para los malos amores, sí. Conseguiste otro amor.
1: ¿Conseguiste otro amor?
6: ¿Qué vamos a hacer?
1: Listo.
6: Feliz día, reportando sintonía. Desde las 3 y media de la mañana los escucho. Escucho la emisora. Que tengan feliz día.
1: Listo, Jairito, muchas gracias ahí, muchachos. Jairito, ya lo vamos a escuchar a todos ustedes. Familia Candela, por ahora Don Duber nos actualiza con las noticias que ha pasado en las últimas horas en nuestra región. Conocemos en la voz de Don Duber Tavares luego de esta pausa importante.
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2: Vamos a empezar con este último dato que le envié Diego y tiene que ver con el cobro para los adultos mayores, para lo que tengan presente. Definitivamente hay pico y cédula. Pico y cédula. Comienza hoy. Ya en algunos minuticos estarán cobrando en los puntos tradicionales de Supergiros, para que lo tengan presente. Entonces, aquí está la funcionaria, justamente el enlace municipal del programa de adultos mayores de Colombia Mayor, en la ciudad de Cartago, indicando cuáles son los dígitos, el último dígito de la cédula de acuerdo con el día, para que ustedes vayan a cobrar. Escuchemos.
3: Atención, adultos mayores del municipio de Cartago. Prosperidad nos confirmó ya la fecha para los pagos del ciclo 6 del programa. Tengan en cuenta que vamos a empezar pagos este 29 de julio, este miércoles, para que por favor tengan cuidado con el último número de su cédula. Recuerden que pagamos por pico y cédula. Este miércoles empezaremos con los pagos de las cédulas terminadas en 5 y 6. Es decir, que el jueves serán 7 y 8 y el viernes 9 y 0. El próximo lunes de la semana que viene, el lunes 1 y 2, martes 3 y 4 y a partir del miércoles todos los números de cédula. Por favor, tenga en cuenta, si usted está en lista de espera y ya está inscrito, venga al Club del Río. Infórmese si ya está activo en el programa Colombia Mayor. Además, tengamos en cuenta que hay más de 300 personas que no están cobrando o que no cobraron en el ciclo anterior. Hemos mejorado en los cobros de los giros. Pasamos de 1,000 no cobros en el ciclo anterior a 300 en el ciclo que acaba de terminar. Pero tengamos en cuenta que son 300 personas que no están cobrando una ayuda que quizás necesiten. Comuníquenle a sus amigos, comuníquenle a sus vecinos para que todos puedan tener acceso a sus subsidios.
2: ¿O la era que les olvida o qué? ¿Ir a cobrar?
4: Yo no sé.
2: Se prendan problemas, aunque hay algunos casos donde las personas han fallecido, ¿no?
4: Sí, pero...
2: pero son muy pocos.
4: Son muy pocos, sí.
2: Muy pocos.
4: Ella pero habla
2: bueno,
4: de
2: pasar
4: mil.
2: De 1,000 a 300... en el pago anterior fueron 300 que no llegaron y el otro fueron 1,000. Y recuerde que cuando se acumulan dos pagos que no van a cobrar, ahí ya se va complicando el asunto y puede estar muy cerca de quedar por fuera de este programa. A ver si la otra semana me hago inscribir, hombre. Pero ¿sabe cuál es el problema? El puntaje del Sisbén, que ahora ya se eleva más fácil. Que desde el primero de julio,
4: sí,
2: ya todo lo han puesto a figurar ahí. Cualquier comprita que hagan, lleve. Allá le va a aparecer.
4: Cualquier giro que usted tenga. Eso ya no es que usted con el papel de los servicios, que es que usted le llegó, usted está.
2: Que la visita que le hacen, la visita la van a seguir haciendo con lo del Sisbén.
4: Sí.
2: Pero ya para puntuar y demás, y que ello sirva para que el Estado defina quiénes realmente pueden acceder o tienen derecho a esos auxilios, pues ha cambiado esa metodología. Entonces, bueno, llama la atención eso, ¿no?
4: De igual los, manera...
2: personas que no van a cobrar.
4: Nos han dicho de que en un núcleo familiar, quienes hagan parte de ese núcleo familiar y los ingresos que hacen parte de ese núcleo familiar, pues eso también ni beneficiará, más bien los perjudica.
2: Claro, claro, en algunos giros que lleguen, así sea que, ay, fulano, mándeme una platica ahí. Lo que está pendiente, envíemelo ahí al NECI.
4: Todo eso le va registrando ahí.
2: Le va sumando.
4: Todo eso le va registrando. Y si en un núcleo familiar, pues varias personas tienen esos ingresos, no, que vea, que présteme el recibo de los servicios, que aquí está este estrato 1, estrato menos 1. Pero si ese núcleo
2: familiar... hágame el favor y me recibe una platica que me van a mandar de Chile.
4: Y ese núcleo familiar le recibió, ya, chao.
2: Ahí
4: ni para el uno ni para el otro.
2: Le van complicando el panorama.
4: Sí, señor.
2: Bueno, más noticias. Varios sujetos fueron capturados por secuestro y tortura en el área metropolitana de Pereira. ¿Qué fue lo que pasó? Es la explicación que entrega la policía de la vecina región.
5: Hemos capturado cuatro personas dedicadas al secuestro y tortura en el barrio El Progreso de Dos Quebradas. obligaron a una persona

0: persona bajo la fuerza a abordar un vehículo tipo Aveo y ser desplazada hacia la comuna Cuba, donde ejercían presión contra ella. La rápida reacción de la policía logró capturar a estas cuatro personas, entre ellos alias Toro y alias Perdomo. Esas personas tienen antecedentes por hurto, homicidio, tráfico de armas y tráfico de estupefacientes. Esta persona que fue liberada estaba siendo presionada, al parecer por liderar una red o una estructura de comercialización de estupefacientes en Dos Quebradas. Estaba siendo presionada y al mismo tiempo torturada. Fueron presentados ante la autoridad y en este momento tienen que afrontar un proceso por secuestro simple y tortura.
1: Pues deben de quedarse un buen rato, ¿no? Deben de quedarse un rato porque no aprendieron a hacer nada más sino eso, torturar, secuestrar. De otro lado, indicamos que en el departamento de Antioquia, un tulueño y un pereirano fueron asesinados en la zona de Urabá. En un tramo de la vía que comunica Apartadó con Turbo, le quitaron la vida a Reinel González Alzate y Ferney Patiño Marín. Eran de Tuluá y Pereira, respectivamente. Al parecer fueron obligados a descender de un vehículo y luego los balearon. El caso de Manuel, recordemos el que sucedió el pasado domingo en horas del mediodía en el norte de la ciudad de Cartago, también fue un crimen con sevicia. Al menos 40 detonaciones se escucharon en el sector del barrio Santa Laura, donde se produjeron los hechos y que le costó la vida al joven de 18 años, Emanuel Ramírez Giraldo. Al mediodía, el pasado domingo 26 de julio, el perpetrador terminó con la vida de su víctima en una zona verde, ahí cerca al polideportivo de dicho barrio, el barrio Santa Laura. Ya son varios los casos y parece que el común denominador de las acciones violentas en la ciudad es la sevicia. Una racha de violencia sigue sacudiendo al oriente de Caldas. En las últimas horas se conocieron tres hechos que han dejado tres muertos. Un hombre que viajaba en una motocicleta por la vía que va de Florencia a Berlín, en el municipio de Samaná, lo balearon la noche de este martes 28 de julio. La víctima, Gonzalo Calderón, al de cariño le decían Pechuga. Este ataque sicarial se suma a lo ocurrido recientemente en La Dorada, con un saldo de un muerto y un herido, más el deceso de un hombre al que le propinaron cuatro disparos en el municipio de Manzanares. Repetimos, en el departamento de Caldas. Cerramos así este primer bloque de noticias. No me diga más. En unos minutos tenemos más noticias.
2: Bueno, señor, muchas gracias, don Duber. Gracias por hacer parte de la familia Candela. Ustedes también ahí desde casita, desde su sitio de trabajo, conectados a los 95.1, igual a www.candelaestereo.com. Oiga, don Duber, dígale no, hombre, dígale que no.
1: No.
2: Eso, dígale no chao, a la tos.
1: Chao.
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2: Ella es una artista de feria, una artista de concierto de la Feria de Cartago. Tormenta llega a los 95.1, si fuera como ayer, a las 7 minutos en miércoles de salsa y plancha.

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1: Ya llegamos a las 7 de la mañana con 4 minutos, 7 y 4 minutos, y no me diga más. Familia Candela, avanzamos con más éxitos de la plancha y la salsa. Ustedes participan a través del 316-470-4083 con el tema del día. Sigan participando con nosotros. Llega el grupo Niche y duele más. 7-4 en Candela.

0: Los han herido. Oiga, esta canción por allá de 1993, Don Duber. La canción del año
1: del 93.
0: Sí, señor, del año de 1993. Un alto en el camino. El álbum Un alto en el camino del grupo Niche. Duele más, uno de los grandes clásicos de la salsa romántica. A propósito del tema del día, interpretado por la legendaria orquesta del grupo Niche, compuesta por nadie más ni nadie menos que Don Jairo Varela, e incluida originalmente en el álbum exitoso, ese álbum Un alto en el camino, que trae unos grandes éxitos. La voz principal de esta canción en esa época fue Don Charlie Cardona. Don Charlie Cardona. Esa interpretación melancólica definió por la identidad de esta canción, donde destaca o se destaca por retratar ese dolor, el profundo desamor, el rechazo y la contradicción de amar a alguien que ha decidido, pues, distanciarse emocionalmente. Su coro más famoso dice: y es que duele más y mucho más, y duele más y un poco más cuando se ha querido, y que causa un dolor y más dolor y un gran dolor, más dolor y un gran dolor cuando te han herido. Ay, María. Para esos desamores, hoy a propósito del tema del día, la familia Candela que sigue participando. Hoy, Día Internacional del Desamor.
1: Del mal de amores.
0: Ah, del mal de amores. Ah, no, del desamor. Bueno, igualmente lo llevamos a ese desamor también de...

0: Caer para levantarse no es caer.
1: Eso sí,
0: pero que es un trompezón más en la vida de uno, pero que la vida sigue. Dios los bendiga, Dios los guarde.
1: Bueno, señora, muchas gracias. Hola, Glorita, ¿cómo te va? Muy buenos días.
2: Hola, hola, muy buenos días, mi familia Candela, ¿cómo amanecieron?
1: Yo pues,
2: para el tema de hoy. Olvidar un mal de amor, eso es muy duro, pero eso lo supera uno, acordando de todos los malos que vivió uno con esa persona.
1: Oiga, pues, todo el mundo
2: dice mal. Y también creer mucho en Dios, que es lo más importante.
1: Oiga, pues todo relaciona a no dudar, acordarse de lo malo. Eso es como que la mejor terapia. Acordarse de todo lo malo que pasó. A ver, María Doris, buenos días. ¿Cómo estás?
3: Mi familia Candela.
1: ¿Cómo le va?
3: ¿Cómo amanecieron?
1: No, ya no
3: están. Espero que muy bien, con la bendición de Dios.
1: Magnífico.
3: Que tengan un excelente día. Que Dios me los bendiga, me los multiplique de muchas, muchas, muchas, muchas bendiciones.
1: Necesitamos que nos
3: son unas personas muy importantes para nosotros. En especial para mí, son muy importantes.
1: Ah, qué bonita.
3: Me alegran los días, las mañanas. Bueno, que Dios me los bendiga. Un saludito para María E, para Don Uber y para la cosita más hermosa que hay en Candela, para mi Dieguito hermoso.
1: Ay,
3: líder de bendiciones para todos, para opinar sobre el tema de hoy día. Ay, a ver, pues no, yo hace muchos años no sufro de esos males. Gracias a Dios, no. Ahorita que estoy tragada de Dieguito, pero no me da ni la hora. Pero no, no sufro de esos males, gracias a Dios. Pero hace muchos años sí. Y pues yo digo que si a uno no lo quiere, pues olvida y listo, ya. Haga de cuenta que no existió. Para mí es lo mejor. Reportando sintonía Belén de Umbria Risaralda, yo también hago parte de la familia Candela.
1: Oiga, pues, ah, bueno, dígale, es lo más importante.
4: Dígale que son las 7 y 14.
1: Ah, no todos los días, todos los días le damos la hora. Un abrazo, bien. María Doris.
4: Bien, bien,
1: gracias
4: bien.
1: Por hacer parte de la familia Candela. No,
4: usted pero sí le hace honor al mal de amores.
1: No, ella no sufre de
4: por
1: eso.
4: La muchacha.

0: Mal de amores.
1: Ahí está Maluma.
0: Alguien estaba desparchado por ahí en las redes sociales y dijo, vamos a inventarnos hoy el 29 de julio, el Día Internacional del Mal de Amores.
1: Día Internacional.
0: Alguien le dio por ahí. No tenía nada que hacer.
1: Día Internacional.
0: Y apareció. Dijeron, no, pues dejemos 29 de julio como el Día Internacional del Mal de Amores. Así como alguien le dio por decir, el Día Mundial de la Lasaña. Día Mundial de la Lasaña. O el Día Internacional de la Alita de Pollo.
1: También.
0: Que es el 29 de julio.
1: Hoy es
0: y el
1: todo
0: Día
1: eso.
0: Del Tigre también hoy.
1: Hoy es todo eso.
0: Sí.
1: Pero el tigre allá de la selva.
0: Que el Día del Tigre había sido por allá el 21 de junio.
1: El Día de la Selva. Pero el tigre de la selva, honduero, con eso.
0: Si ve un tigre pues, en el Parque Bolívar, salúdelo. Bueno. Va por la isleta, yo he visto uno. Tiene barba.
1: Bueno, ya llegamos a las
0: 7:17
1: minutos. Por acá nos comparten una imagencita de que mañana no habrá clases en las instituciones educativas.
0: Era de esperarse, claro.
1: Suspenden clases mañana.
0: Hoy comienza la suspensión del servicio a acueducto en toda la ciudad. 7 de esta noche. Incluye Zaragoza, incluye Puerto Caldas.
1: Zaragoza otra vez y tal.
0: Hola, sí están de mala en Zaragoza. Hoy por casualidad no hubo un daño para allá, ¿no?
1: De pronto. Oiga, pero el daño de ayer estaba grande. Joder, sí, madre, yo vi las imágenes.
0: Estaba mayúsculo.
1: Gracias a Gabrielito, nos compartió las imágenes.

0: De los muchachos trabajando por allá y estaba grande ese daño, estaba grande. Mañana entonces no hay clases debido pues a el corte programado del servicio de agua potable hoy desde
1: claro, no hay agua en las instituciones educativas, entonces ¿cómo se hace?
0: No, claro, lo que decíamos ayer, imagínense todos los estudiantes, todos para allá y la agüita que recogieron en los tarros no alcanza para todos. Bueno, 7:18 por acá, lo seguimos escuchando. Héctor, hola, buenos días, Héctor.
2: Para participar en el tema de hoy, sí, entusiasmado estoy yo.
0: Sí.
2: Leí la oportunidad a unas novias hace muchos años, hace 31 años, tuvieron una relación de 2 años, muy bonita, muy hermosa, hasta que decidí embarrarla. Hace un año larguito me volvió a fallar y la única manera pues que yo he encontrado olvidarlo un poco y no sufrir tanto es primero tener amor propio y segundo sí comparto lo que dijo la señora ahora, recordar lo malo que ella me hizo. Yo la vi con el otro y eso me ha ayudado, pero pues a veces quiero verla. Es muy duro, la verdad es que una traición del ser amado es muy barranco. Bueno, muchas gracias.
0: Ay, Héctor, mi hermano, pues, ¿qué decirle en este momento? Así, pues está bastante, se le nota bastante afectado.
1: Es que es tremendo, el corazón en 1000 pedazos. Imagínese. Esa parte del cuerpo vuelto en 1000 pedazos. Por cuenta del amor que le fallan en el amor.
0: No, fue madre. sin palabras ahí el...
1: Yo no sé si tanto recordar lo malo que le hayan hecho o mejor lo bueno que yo haya hecho. No sé, pero no, la mayoría no. Está, los que, escucho que están diciendo que...
0: No, yo creo que no.
1: Como para empezar a borrar ese asunto... Como repasar eso maluquito. Pero por un tiempo, ¿no? No puede quedar todo el tiempo ahí, pues, recuerde y toda la vaina, ¿no? ¿Será que habrá una tercera posibilidad, don Héctor?
0: No, yo no creo, don Héctor. No creo.
1: Ya, frene, ya.
0: Como él dice, amor propio. Vaya, amor propio.
1: Uno no sabe.
0: 7:20 del miércoles de salsa y plancha.
1: ¿Es cuál?
0: No, porque pues le hirieron el corazón, entonces quedó ahí mal herido.

0: Para participar, acordarse siempre de lo malo que nos hicieron, dice Clorita Alzate. Hola María, María Noelia, buenos días.
1: Buenos días, familia Candela, Dios los bendiga. Pues, para olvidar un amor, conseguirse otro nuevo amor. Y si ese amor le corresponde a uno y demuestra verdaderamente que lo quiere a uno, con mayores veras se olvida uno del viejo amor. Gracias, familia Candela.
0: Muchos quedan enamorados y heridos.
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0: convierte en un luto.
1: Sí, Ave María.
0: El tema de un mal de amor es un luto, un duelo.
1: Ave María, y hay que hacerlo.
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1: 7:23, familia Candela, 7:23.
0: Por acá. Oiga, me dicen que en el Colegio del Alma. ¿Sí? Sí hay clase mañana.
1: Ah, bueno, señor, Colegio del Alma sí hay clase, sí. Entonces.
0: De pronto más a los colegios oficiales tal vez hayan suspendido clases.
1: Seguramente allí el profe Carlos tienen allá un tanque de reserva bien grande y entonces pueden dar clase. 7:23, está por acá un servicio social. Muy buenos días. ¿Y han extraído unos documentos a nombre de quién? Buenos
3: días. Habían documentos de moto a nombre de Consuelo Serna Zapata. Que se los haya encontrado, por favor, traerlos al piqueteadero Punto y Coma, ubicado en la calle 12-12-03, y ofrece gratificación.
1: Listo, y nos regala un número telefónico también, donde la personita que lo haya encontrado, pues puede comunicarla, o por allá por Punto y Coma. ¿Y dónde queda Punto y Coma? Pues queda por allá por el Juan 23. Por el Juan 23, por allá por el barrio Juan.
0: ¿El barrio?
1: 23. Sí, por allá por el Juan 23. Va por, ¿cómo se llama? El Centro Comercial Santiago Plaza, por allá, salir a...
0: Cerca de Quintas de Navarra.
1: Bueno, por allá.
0: Al lado del cementerio.
1: Si usted se encontró los documentos de doña Consuelo Serna Zapata, pues los lleva allá al piqueteadero en horas de la noche. Ella los va a atender bien atendiditos. Le da ahí la gratificación y lo invita a un chusito. Y lo invita al guito ahí. De...
0: No se ponga a comprometer nada porque no, de pronto puede ser un par y siga.
1: No.
0: No es un Punto y Coma, ni un par y siga.
1: Nah, ya ahí le hacen la compra de una vez.
0: Ah, bueno, el olor lo lleva ya.
1: Sí, el olor lo lleva. Ya llegamos a las 7:24, en No Me Diga Más, 7:24.
4: Atención, señor usuario. El Instituto Nacional de Vías, Invías y el concesionario Unión Temporal Peajes Nacionales se permiten informar que en el PR85+950 de la Vía Nacional Andalucía Cerritos, en la estación de peaje Cerritos 2, se realizará cierre parcial de la calzada con paso controlado a un carril desde las 6 horas del día 5 de septiembre hasta las 22 horas del 24 de septiembre del año 2026. ¡Feliz viaje!
1: Avanzamos, llegamos a las 7:25. 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
4: Vamos a ir con el desarrollo de más noticias a esta hora de la mañana con don Duber Tavares. Escuchamos por acá a don John Freddy. Buenos días, señor caballero ilustre. Buenos días.
5: Hola, hola, familia Candela. Buenos días, Diego Duber, muchachos. Buenos días, ¿cómo vamos? Bien o no, que bien, tenga ya un excelente ombliguito de semana lleno de bendiciones. Saludo a mi señora madre, que Dios la bendiga, que tenga un excelente día. Diga, muchachos, ¿y ustedes dos cómo han superado por el mal de amor? Porque por algo están solos, cuenten a ver. ¿Así aburridos quedaron o qué? ¿Cómo superó Piquiña? Pues gracias a las dos profesiones que ha tenido, siempre ha estado lejos. La distancia es muy buena para superar todo eso. Y la que esté por ahí con ganas de superar un mal de amor, puede pedirle el número de Cantalicio o yo lo voy a editar, pues, 322-817-2037. Ya con eso puede salir a conocer el país y se distrae. Ya no hago parte de la familia Candela y no me diga más. Saludos desde Itagüí.
6: Oiga, pues. Ah, pues sí lo voy a decir, pero verá.
4: Ya lo voy a decir, ya lo voy a decir, ya lo voy a decir. ¿Me lo dijo? 20:37. 7:28 minutos y no me diga más, las noticias a esta hora llegan con don Duber Tavares.
6: En las últimas horas la policía en el departamento del Valle del Cauca dio a conocer resultados en relación con Tuluá. Sobre todo con la famosa banda La Inmaculada. Uno de ellos tiene que ver con la extorsión. Hubo captura, dos presuntos integrantes de esa banda que hace de las suyas ahí en Tuluá y sus alrededores. Así lo confirma la policía. El otro hecho es con los famosos panfletos. También hubo un resultado. Vamos a ver si más adelante tenemos esas declaraciones. Por ahora, este caso de golpe a la extorsión en la ciudad de la Villa de Céspedes. Dos presuntos integrantes de la Inmaculada que fueron capturados.
7: Dios y patria, la Policía Nacional se permite informar a la comunidad en general que a través del GAULA del Departamento de Policía Valle se capturó en flagrancia a dos presuntos integrantes del grupo delincuencial común organizado La Inmaculada durante un operativo antiextorsión realizada en la zona urbana del municipio de Tuluá. Los capturados, conocidos con los alias de Glock y Dani, fueron sorprendidos cuando recibían 5 millones de pesos producto de una extorsión a un comerciante del sector y a quien presuntamente amenazaban con atentar contra su vida y la de su familia si no realizaba los pagos. Las investigaciones permitieron establecer que los dos detenidos serían los encargados del cobro de las extorsiones a comerciantes del municipio y que estas acciones presuntamente eran coordinadas por Alia Chuleta, integrante del mismo grupo delincuencial, quien permanecía o permanece recluido en un centro carcelario. Los capturados fueron dejados a disposición de la Fiscalía General de la Nación. La Policía Nacional reafirma su compromiso en la lucha frontal contra este delito e invita a la ciudadanía a denunciar cualquier hecho relacionado con la extorsión o el secuestro a través de las líneas gratuitas nacionales 165 del GAULA, garantizando absoluta reserva.
6: Eso en el departamento del Valle del Cauca. Vamos a Risaralda, porque le quitaron la vida a un hombre que le decían el Canoso. El hombre parece que había tenido su pasado, había estado en la cárcel inclusive. Están investigando qué fue lo que sucedió en las últimas horas, o mejor dicho, en el amanecer del pasado 26 de julio, día domingo, cuando José Hernán Durango Zapata se encontraba en su sitio de residencia en el barrio Portal de la Milagrosa. El hombre estaba departiendo a esa hora, estaba en la ingesta de licor, parece que había unas personas que lo estaban acompañando allí. Y cuando una de sus mascotas, un perrito, le dio por salir a la calle, pues el señor se fue detrás a verificar con su mascota. Y en ese momento es cuando aprovecha a alguien para dispararle. Parece que lo estaban esperando, parece que estaban buscando la oportunidad de dispararle al popular canoso. El hombre salió un momento a la calle y fue en ese instante cuando el sujeto lo baleó. Nuevo crimen en el departamento de Risaralda y específicamente en el municipio de La Virginia. Vamos al Quindío porque allí una tragedia se ha registrado también en el comienzo de esta semana y tiene que ver con el caso de dos hermanos que tuvieron una acalorada discusión. Se pasó de las palabras a la agresión física y uno de ellos fue y sacó una escopeta y le disparó al otro. Imagínense, a su propio hermano. Ocurrió la tarde del pasado lunes. Ricardo Jaramillo Cárdenas, de 59 años, fue la víctima. Este hecho de intolerancia se dio en la finca, en una finca de

0: Quebrada Negra, que pertenece al municipio de Calarcá. El victimario sacó la escopeta, le disparó a su familiar. El responsable de este lamentable crimen fue capturado y dejado a disposición de la autoridad competente. De otro lado, indicamos que ya las autoridades en medicina legal, especialmente en el municipio de Caicedonia, revelaron la identidad del hombre que fue asesinado el fin de semana, atacado con arma cortopunzante en el parque principal del municipio de Caicedonia. Hablamos de José Luis Toro, tenía 51 años, había nacido en el municipio de Bolívar, aquí en el norte del departamento del Valle del Cauca. Hasta ayer todavía estaban buscando la familia para que procedan a reclamar el cuerpo y darle cristiana sepultura. En las instalaciones de medicina legal fue identificado el cuerpo de la víctima. Ocurrió la madrugada del pasado domingo 26 de julio, repetimos, en el parque principal del municipio de Caicedonia. Cerramos así este otro bloque de noticias en No Me Diga Más.
1: No, señor, muchas gracias, don Duber. Ya llegando a las 7:33 les seguimos dando la participación a los oyentes de la familia Candela. Está por acá Lorenita. Hola, Lorenita, muy buenos días. ¿Cómo amanece? ¿Cómo
2: buen día, sigue? Mi gran familia Candela, Lorena desde Alcalá.
1: ¿Cómo está, Lorenita?
2: Para mi Diego, para mi María E, para mi Duber, un excelente y hermoso día, y para la gran familia Candela, que somos demasiados. Dios me los bendiga. Don Néstor, no, nada, para adelante. Deja todo atrás, esa mujer no te valoró, no supo...
1: Oiga, pues, don Héctor,
2: no supo ser bien contigo. Vendrán muchas cosas lindas para ti, principalmente el amor propio. Para adelante, para atrás, asusta. Vendrán cosas muy lindas para usted, don Héctor. Dios lo bendiga. Que tenga un excelente día y que todos tus días sean muchos mejores desde ahora en adelante.
1: ¡Qué bonito!
0: Todo para adelante, todo para adelante. Nada, ese para mensaje. Atrás. Lo único que le iba bien de para atrás era Michael Jackson. Bailando de para atrás.
1: Sí, señor. Patri Toretto, buenos días. Patricia Toretto.
3: Buenos días, mi linda y querida Candela. Uno de amor no se muere.
4: Ah, no, todos los días.
3: Porque si fuera que se muriera uno de amor, todo el mundo se moriría. Porque uno quiere demasiado. Con solo tener las fuerzas y el poder y la ternura que el Señor nos da, todo se cura. Y tener mucha fe que le va a llegar a uno una oportunidad muy especial, como la que me llegó a mí, que hace un año ya me casé, y él me alivió todos los males que tenía yo al principio. Ahora lo veo y le pido perdón por todas las cosas malas que yo hice, porque tuve una venganza, me vengué de la persona que me hizo mucho daño.
1: Ay.
3: Ahora esa persona viene y me pide disculpas, pero ya es demasiado tarde, porque ya tengo un nuevo amor, que es mi esposo. Yo hago parte de la familia Candela.
1: Ah, ya, yo le iba a decir que nos contara pues qué había pasado, pero ya nos contó ahí que tiene el nuevo amor y que ya
0: es. Sabe la boca chisme.
1: El esposito, que ya le llegó el esposito, ya está feliz con otra personita. ¿Qué dice pues por acá John Cardona, séptimo cielo?
5: Familia Candela, muy buenos días, reportando sintonía desde acá del séptimo cielo con John Cardona. Familia Candela, para participar en la rifita de Ramón y para saludar a mi esposa, que la amo mucho. Yo también hago parte de la mejor, la familia Candela. Que tengan feliz día.
1: Gracias, Johncito. Adri, ¿cómo
6: hola,
1: estás
6: hola, muy buenos días.
1: Buenos
6: espero
1: días.
6: Que hoy tengan un grandioso día. Hola, Dieguito.
1: Hola.
6: Hola, Duber.
1: ¿Cómo estás?
6: A ver, referente al tema del día.
1: Sí.
6: Mal de amor. Ay, ay, ay, dígamelo a mí.
1: Mal de amores.
6: No. Pues lo más importante, no. Yo pienso que uno no debe correr a buscarse otra persona, a refugiarse en otro, que en otro amor, no. Porque eso se va a cometer un error. Porque un clavo no saca otro clavo, no. Eso se requiere de tiempo y de superar uno todo eso, ¿sí? Lo importante es uno seguir para adelante, salir, ocupar su mente en otra cosa, en ejercicio, en bailar, retomar viejas amistades, estudiar, trabajar, seguir enfocado en uno, pensar siempre en uno, enfocarse en uno y en siempre estar uno bien, y ya después el tiempo lo dirá, el tiempo es el mejor amigo para sanar. Si la persona es para uno, volverá, y si no, ya para adelante. Todo se supera en esta vida. Siempre conectada con Candela, Candela, Candela. la mejor. Chao, gracias.
1: Chao, pues, Adri, muchas gracias por tus consejos. Oiga, pues, si lo aplican. Ahí los consejos de Adriana. Hola, hermanita, muy buenos días.
4: Familia Candela, muy buenos días. ¿Cómo amanecen? Bendecido día de miércoles para todos ustedes.
1: Gracias, Andrita. ¿Cómo le amaneció?
4: Un abracito para Diego, Duber, deseando que tengan muy, muy, muy buen día de miércoles.
0: Qué maravilla, muchas gracias.
4: Saludito desde la Emilia, Zaragoza, reportando sintonía como siempre, de la mejor. El tema del día.
1: Sí, el tema del día. Venga, el oyente, por
0: ¿cómo
1: favor.
0: ¿Cómo superar un mal de amores?
1: Por favor, Fabiola Herrera, no le marques a ese número porque nadie te va a contestar, Fabiolita. Déjanos escuchar a los oyentes de la familia Candela, porfa.
4: ¿Cómo superar un mal amor?
1: Sí.
4: Pues a ver.
0: A ver.
4: Creo que lo más importante es el contacto cero con esa persona.
1: Cero.
4: Por un tiempo.
0: Nada, a metros.
4: Unos empezar a sanar. A sanar, ocupar su mente en otras cosas.
0: Eso.
4: En otras cosas, y pero sobre todo es concientizarse mucho y hacer el duelo.
0: Claro.
4: Si toca llorar, llora.
0: Sí.
4: Y creo que eso va a pasar, eso poco a poco va a pasar.
0: Sí.
4: Un abracito, se les quiere y no olvidamos que somos parte de la familia. ¡Candela!
1: Gracias, se les compra el coro. Muchas gracias. 7:39, familia Candela, 7:39 en No Me Diga Más.
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1: Llegamos a las 7:49, familia Candela 7:49. Avanzamos, no me diga más. Toda la participación de los oyentes de la familia Candela hoy con el tema del día, lo recordamos, don Duber.
2: ¿Cómo superar un mal de amores hoy que es el Día Internacional del Mal de Amores?
1: Día Internacional del Mal de Amores. ¿Qué dice Dieguito? Buenos días, Dieguito, ¿cómo amaneció?
3: Muy buenos días, familia Candela. Dígale al compañero que no se sale por eso, que hay muchas mujeres y muchas mujeres mejores. Póngale el disquito, uno se cura, póngalo.
1: Listo, papá.
3: Está con parte de la familia Candela.
1: Hágale. Oiga, pues, que uno se cura, dice por acá el muchacho, que le colocamos a Papucho.

0: Lo juro, amigo mío, que uno se cura. Hola, buenos días. ¿Usted cómo amaneció? ¿Ya escucharon esa risa por allá toda coqueta? Buenos días.
1: ¿Qué pues?
0: ¿Cómo?
1: Buenos días. Hace rato echando chismecito con mi Dieguito por acá por el interno. Y buenos días, cosita bonita. El que saca todos esos días especiales y espectaculares. ¿Cómo amaneció?
2: Hola, María. ¿Cómo así que están boleando lengua?
1: Hace rato.
2: Se adelantaron. Están calentando.
1: Yo pregunté primero por usted, pero pues como no estaba, empezamos a echar lengua con Dieguito.
0: Ah, bueno. Él está haciendo un ejercicio con una raqueta.
1: ¿Cómo están? Buenos días. ¿Cómo me les amaneció a los oyentes de la familia Candela?
2: Bien, como entusados.
1: ¿Por qué?
2: Ah, porque hoy es el Día Internacional del Mal de Amores.
1: Ah, verdad. Uy, hijo de madre. Ojalá y no nos dé muy seguidos esos mal de amores, porque qué malucos. Qué malucos, pero ¿cómo lo supera uno?
2: Sí, creo le estamos que... preguntando hoy a nuestros oyentes si muchos están juiciosos.
1: Ay, oiga, ¿por qué? ¿Qué están diciendo?
2: Están juiciositos, haciendo la tarea. ¿Cómo es? ¿Cuáles son los tips? Ya nos están haciendo recomendaciones.
1: Ok, yo arranco con otro tip y es, primero que todo, hay que darse cuenta que si esa persona se fue del lado de uno y partió, es porque no nos merece. Lo primero para mí es el amor propio. O sea, por más lindo, por más bello, pues más rico que lo hubiera hecho, por más, mejor dicho, por lo que sea, que la tenía de oro, no importa. No importa, lo primero es el amor propio y darse cuenta que una persona que

0: se va del lado de uno o una persona que le hace daño a uno diciendo quererlo, no es bueno para ni para la salud ni para el corazón. Entonces, nada, lo que se va, que se vaya. Aquí no estamos para sostener a nadie.
1: Y lo que se venga con todo. 7:53 minutos, está Oscar, nos dice, buen día familia Candela, Dios los bendiga. El tema para ese mal de amores, lo mejor es ignorar a esa persona. Eso sí duele, eso sí duele. Yo también hago parte de la familia Candela. Duele, pero es lo mejor es ignorarla, dice por acá el amigo. Pacheco, buenos días. Un saludo para los trabajadores de la finca Jamaica y al costeño. Saludo para Aloncito, al mayordomo, a John, a Jason y a todos ellos por allá, donde dice por acá el costeño, que también hace parte de la familia Candela. ¿Qué dice por acá don José?
2: Buenos días, Candela. No, mijo, ¿cuál es? Un día, dos días sin agua. Dos daños.
1: Ah, dos daños. Ah, bueno, sí, dos daños. Ya llevan como dos o tres. Ya van a superar el tercer día. Allá por Zaragoza. Arturito, ¿qué tal? Buenos días.
3: Buenos días, familia Candela. Para participar en el tema del día. Mire, es muy sencillo. Un clavo saca otro clavo. Y vaya y venga. Porque el que se muere de amor es un bobo o una boba. Habiendo tantos hombres, tantas mujeres en el mundo, eso no. Con otro sale. El único que les digo es, oigan este disco, ¿cuál? Ruta de Trenes.
1: Eso es
3: efectivo, ese disco, Ruta de Trenes. Yo hago parte de la familia Candela. Un excelente día y que Dios los bendiga.
1: Listo, papá, muchas gracias. Don Odilio González con esa Ruta de Trenes.
4: Es que se lo sabe también usted.
1: Ah, sí, claro. ¿Piensas qué?

0: Así dice, yo no sé llorar amores, unos se van y otros vienen, dice don Arturo.
1: Sí, lo importante es tratar de no descarrilarse, ¿no?
0: Que de ruto se descarrila.
2: eso sí, hay que tenerlo en cuenta.
0: Uno que sale y otro que llega. ¿Qué pasa en las cuestiones del amor?
3: Las cosas del amor casi nunca nadie sabe.
0: 7:55 minutos, más oyentes a través del 316-470-4083. Hola, hola, bendecido día, familia Candela, lo mejorcito, dice por acá, Pao, Pao, Pao. No hay que echarle mente a nada, hay que enamorarse y desenamorarse y sufrir la desilusión para volver a ilusionarse, dice Pao. Vea, qué palabras tan sabias las de Pao. Hay que enamorarse y desenamorarse, hay que sufrir la desilusión para volver a ilusionarse. Eva, simplemente Eva, buenos días.
4: Buen día, candelosos.
0: Buenos días.
4: Espero hayan amanecido bien. Yo amanecí bien, gracias a Dios.
0: Gracias, igual. Qué bonito, doña Eva.
4: Para participar en el programa.
0: Señora.
4: Yo mal de amores no sufro.
0: ¿Mal de amores usted no sufre?
4: Tuve muchos, pero...
0: Pero no sufrió por ninguno.
4: Eso no existe para mí.
0: Ah, bueno. Ahorita ya lo superó.
4: Si son tan amables de dejarme escuchar un temita.
0: ¿Cuál?
4: De José Luis Perales.
0: ¿Cuál? ¿Cómo se llama?
4: Cuando vuelvas.
0: Cuando vuelvas.
4: Yo también hago parte de la familia Candela.
0: Sí, es que no lo ha podido superar.
4: Gracias.
0: Bueno,
4: simplemente señora, Eva.
0: Sí, es que no lo ha podido superar porque ya todavía guarda la esperanza.
1: Ah, de pronto la quincena. Cuando vuelva la quincena.

0: le hace una fiesta, volarán las palomas.
1: Ese es para el que no le vuela la paloma ya, entonces ahí le sale.
0: María Eugenia está desde La Unión, buenos días.
2: Ay, Candela, ustedes cada día con unos temas bien, bien espinosos.
0: Bien espinosos.
2: La verdad, Candela, sí, como decía su compañero, uno de ahí de Candela, eso es vivir un duelo, eso es como cuando uno, yo creo que duele menos y se muere, que saber que a uno le pasa eso y tener que verlo ahí. Entonces es como complejo vivir ese duelo. Y más cuando la persona todos los días te dice que se va a ir, que va a hacer su vida con otra persona, pero que aún no se ha marchado. Entonces imagínese lo difícil que es. Por eso este día es difícil. Para mí que es, lo escogieron el 29 porque la persona que lo ideó ese día fue que le pasó de todo. Y en esto llevo como casi 2 años. Entonces imagínese. Entonces, Candela, eso es muy duro, muy duro.
1: Duro y parte el alma.
0: A ver, María, ¿quién habrá escogido? ¿Quién fue el autor, hombre? ¿Quién
1: dice? No, no, lo que le digo, un man que está desparchado por ahí en las redes sociales, en el internet, y dijo, hoy está bonito para el Día Internacional del Mal de Amores. Y así lo dejaron. No, no hay ni fecha. No hay ni fecha.
3: No hay una fecha establecida.
1: No, no, nada, nada. Okay. ¿Quién fue el loco o la loca que le dio por salir con eso?
3: Pero es que el Día del Mal de Amores debería ser todos los días, porque todos los días hay un... hay una persona con mal de amor.
0: ¿Qué dice?
3: Sagrada.
0: No, Ave María.
1: Y esto van a salir con el día del mal de ojo.
0: ¿Así?
3: No crea, además que sí. Con el día de la sobada por el mal de ojo.
1: De descuajar.
3: De los descuajados. No crea. En estico.
0: Lorenita, buenos días.
4: Familia Candela, siempre en piel sintonía. Lorenita, desde acá, desde el portal de Torre la Vega. Pues no, ¿qué te digo? No, todo bien para adelante. Hace 14 años sufrí una decisión muy berraca, pero sigo para adelante. El motor de mi vida ha sido mis hijos y es lo único que me ha tenido para y para adelante. Yo también hago parte de la familia Candela. Un saludito para todos ustedes.
0: Bueno, muchas gracias. El motor para ella han sido sus hijos. Que yo no le aguanto cantando. ¿A quién? Oiga, yo no le aguanto. Venga, a ver si le aguanto. Hagamos un dueto. Ferchito, hola, buenos días, Ferchito.
5: Candela, buenos días muchachos. Pues yo pienso que a rey muerto, rey puesto. La vida es una sola, hay que disfrutarla. Y bueno, así como llegamos, nos vamos, entonces hay que aprovecharla al máximo. Bendiciones muchachos, y yo también hago parte de la familia Candela.
0: Listo, muchas gracias,
1: sí,
0: mi hermano.
1: Es primo hermano, de así como entra, sale.
3: Ah, no, si eso sí, téngalo por seguro.
0: Así como entra, sale. 8:00 a.m. Un adelantico de chismecitos, porque hoy es miércoles de chisme, María. Un
3: pequeño adelanto.
0: Déjenos picaditos.
3: Los voy a dejar picaditos, pues. Picaditos, vamos a estar hablando de la nieta de Daddy Yankee. Vamos a estar hablando de el nuevo amor de Faith. Y también vamos a estar hablando del señorazo...
0: de don Luis Alfonso.
3: Don Luis Alfonso. Ustedes no saben qué operación se hizo hace 5 años.
0: ¿Hace 5 años qué?
3: Hace 5 años se operó. ¿Saben de qué?
0: ¿De qué? ¿La próstata o qué?
3: Les cuento.
0: Ah, bueno. Ahí sí nos deja picaditos. 8:00 a.m, familia Candela. 8:01. ¿Se operó la voz?
1: Yo creo, no es como que va hablando.
3: Para que quedara hablando más finito.
0: Para que quedara hablando más. Así es, María, hombre. 8:01, Don Duberman, noticias a esta hora de la mañana. Sigan enviando noticias, tenemos muchos para seguir escuchando. Con la 95.1, no me diga más.
1: Mantienen la fe de que la bebé de María Camila Potosí está viva. Nos referimos al caso de la joven de 21 años. Que en el pasado 16 de julio fue reportada como desaparecida y 4 días después la encontraron pero sin vida. Ella estaba a un mes de dar a luz, estaba en el 8º mes de gestación cuando se produjo esta situación. Ahora la familia sigue insistiendo en que tienen la fe de que la bebé está viva, porque lo que se ha manifestado es que a la joven la desaparecieron para llevársele del vientre a su pequeña Alaia, como le iban a llamar. Pues la misma autoridad de Cali, la alcaldía, todas las competentes han manifestado que están en ese plan de búsqueda por todos lados, por todos lados. Esa es la pregunta, ¿está viva o no está viva la pequeña

0: al AIA. ¿Qué tipo de procedimiento fue que hicieron? ¿Qué tan casero fue lo que realizaron y que pudo haber puesto en riesgo a la pequeña, a la recién nacida? Se supone que está viva, es lo que han manifestado. Esto a raíz de una velatón, que fue la que se cumplió la noche anterior en el barrio Meléndez, donde residía esta joven y que allí pues sigue residiendo su familia en el sur de la capital del departamento del Valle del Cauca.
1: Leandro, ver, con relación a este tema, la semana pasada usted nos trajo un audio de una persona, de la expareja de esta mujer, que tuvo el último contacto con la víctima, ¿no?
0: Pero la expareja de la mujer que la acompañaba, sí.
1: Que la acompañaba, sí, sí, señor. Pero la policía ha salido prácticamente a desmentir esta versión, porque ellos no manifiestan de que haya una captura, de que hayan llevado a alguien a algún lugar, a un CAI, porque la policía el fin de semana se le ha dado mucho despliegue a través de los noticieros de televisión nacionales y reiteradas ocasiones. La policía, la metropolitana de Cali, la del Valle, pues no se han referido al tema de que hayan capturas, de que haya, que tengan a la mujer.
0: Claro, por el contrario a lo que dijo el señor Carlos, el mismo domingo de ese puente festivo habían entregado a la mujer, habían señalado dónde estaba, a quien aparecía en el video y que se supone tuvo que ver con la desaparición. Manifestó pues que salía a hacer el video porque las autoridades pues no habían cumplido con lo que habían dicho. Nada. Era sí. Que no salir a decir nada a la opinión pública para no entorpecer la investigación. En vista de que la policía y la fiscalía no se pronunciaban, pues decidió hacer el video. Y ahí es donde dice que habían entregado a la mujer. Y la policía metropolitana luego sale a decir que no había ninguna captura en ese sentido. Luego apareció inclusive una Yesenia Angulo, ¿sí? Señalando que no, que ella no era la del video, que ella no era la del video y la estaban amenazando, que inclusive ella no estaba ni en el país. Ella estaba en Canadá con su familia, pero que eso le estaba generando problemas, la estaban confundiendo.
2: Okay.
0: Confundieron ahí con otro ángulo. Sigue la historia, pues, alrededor de este caso hay un hecho concreto y es que María Camila murió violentamente.
2: Sí, total.
0: Lo que no se sabe es qué pasó con la bebé, con Alaya. ¿Qué pasó? La familia, la abuela, el abuelo y demás confían y tienen fe de que está viva. ¿En poder de quién? Ahí sí, como dice el cuento, en averiguación esta situación. De otro lado, indiquemos que una familia se ha quedado sin casa en una vereda, la vereda La Albania, esto en un municipio que se llama Risaralda, en el departamento de Caldas. Hubo un incendio estructural ayer en las horas de la mañana que ha dejado pérdidas materiales significativas para una familia del resguardo indígena ubicado en dicha vereda. Paola Arcila Barquiaza y sus dos hijos esperan ayudas y solidaridad tras la emergencia que se produjo por allá en una finca. Pérdida total de la vivienda. Ahora no tienen donde protegerse los integrantes de esta familia. Ya le corresponde a la alcaldía como atención primaria y posteriormente pues mirar también qué tipo de ayudas les van a brindar para volver a tener su casa. Como ya lo dijimos, este día comienza el pago a los adultos mayores en este nuevo ciclo, a partir de hoy 29 de julio, para el caso de Cartago 5 y 6, pico y cédula 5 y 6, cédulas terminadas en 5 o en 6. Este viernes será en las horas de la noche, en el sector céntrico de la ciudad, el pregón de la feria. Con ello se abre oficialmente esta programación de los 486 años de la fundación de la ciudad de Cartago y que nos vamos a encontrar el próximo primero de agosto, que es el sábado. Nos vamos a encontrar con varias actividades, entre ellas la de la platanera, donde va a estar John Jairo Pérez con su grupo Loco Loco, donde va a estar Amit Martínez, la voz oficial, el primera voz, digamos, la más importante que ha tenido los Chiches Vallenatos.
1: Sí, señor, uno de sus fundadores.
0: Chiches del Vallenato, sí, señor. Amit Martínez va a abrir la feria, pero también está Afrofes en la calle Cuarta. Es un evento muy relacionado con la comunidad afro.
1: ¿El mismo día?

0: Sí, el mismo día, la misma noche. En Guadalupe quiere... también hay para los niños. También hay un evento especial para los niños en Guadalupe, en el parque. El Pedro Morales Pino, pero que popularmente se llama como el barrio Guadalupe. En el Club Orión será la fiesta Kiwanis, también ese próximo sábado. Con ello se da apertura a la feria, la versión número 3 de la Feria de Cartago, que se extiende durante 9-10 días prácticamente. Así que estamos listos con el pregón para este viernes en las horas de la noche aquí en el parque principal de la ciudad. Cerramos este bloque de noticias.
1: Bueno, señor, muchas gracias, don Duber. ¿Sabe cuántos años tiene en estos momentos don Amin Martínez Barreto, Duber y María?
2: A ver, ¿cuántos?
1: Que va a estar por acá en la ciudad de Cartago. 66 añitos. Nació por allá un 15 de febrero del año de 1960 en Chimichagua. Hola,
0: ¿y no parece?
1: No parece.
0: Yo vi el video, el saludo, haciendo el anuncio, pues, de estar presente aquí en Cartago y no se ve tan de 66.
1: No. Está...
0: Sin querer decir que 66 sea muchos años.
1: Nació por allá en Chimichagua, en el departamento del Cesar.
2: Sí, todavía está joven.
1: Está muy joven, ¿no? Y pues la voz como mantiene, pues, porque una persona ya después de los 60 años ya va perdiendo, pero este gran artista, Amin Martínez, que fue uno de los fundadores de los Chiches del Vallenato, por eso él se denomina el Chiche Vallenato, porque siguió con su estilo musical.
0: ¿La tiene como delgada o no? Ya. ¿O él canta así?
1: No, la mantiene ahí la...
0: Grueso.
1: Sí.
0: La voz ronca, ¿no?
1: No, la voz okay. la mantiene full.
0: Póngalo a traquear a ver cómo...
1: La mantiene full. Vea, cuando empezó ahí con este... Ave María, porque a propósito, para el tema del día, vea, eso también. No, que hoy estamos en miércoles de salsa y plancha, pero para el tema del día, esa tierra mala que no nació ni... Ay, ay, ay.

0: ¿Quién no se canta esta canción a pulmón herido? Uy, no, pues, familia Candela.
1: Por Dios, no me haga eso a esta hora de la mañana.
0: Ah, ¿no le gusta a esta hora de la mañana que le haga eso?
1: No, por favor.
0: ¿No?
1: Eso así seco, no.
0: A palo seco no, no sirve.
1: A palo seco no aguanta.

0: nacieron.
1: Pero ella no se dejó usted no se dejó confundir, ¿cierto, María? Para ese mal de amores.
2: No, para nada.
1: ¿No?
2: Nada, pues... eso hay que seguir para adelante. ¿Qué tal uno estar ahí en una tusa eterna por una persona que ya está haciendo su vida, que ya está feliz, y la otra por allá llorando? ¡No!
1: Que no le pregunten por ella.
3: No me pregunten cuándo volver.
1: Ahorita también nos decían, vea, que no le pregunten, que nunca le comenten más de ese mal de amores. Que más bien que se cierren ese ciclo. Y si él le dice que te haré cambiar, ¿tú cambiarías por él o no? ¿O usted cambiaría por ella?
4: ¡Pedro!
5: Le haré un cambialuces.
1: Le hace así con los ojitos a Chi, a Chi. Pero lo que sí es cierto
5: maravilla
1: es que Don Amin Martínez con los chiches de Vallenato le cantara como al desamor. Ese muchacho estaba muy despechado.
5: Ah, eso es lo que vende.
2: Eso era lo que vendía. Lo que vende.
1: Y usted que llegue allá al barrio La Arenera, escuche a la animación de María, de DJ, de Silvana, y que los pongan a. Que les pongan estos temas. Ay, María. Este sábado nos vemos interpretando todos sus éxitos.

0: ¿Qué dicen esos mal de amores? Lorenita, hola, ¿qué tal? Buenos días, Lore, ¿cómo estás?
1: Familia, familia, buenos días.
0: Buenos días.
1: Que han amanecido bien, Dios los bendiga.
0: Bien.
1: Teodúber, Diego.
0: Hola.

0: esto o fulano hacía esto. Entonces,
1: despacio,
0: la mejor cura es
1: con suave,
0: evalúate, darte tiempo y quererte a ti mismo. Okay. Yo también hago parte de la familia Candela. ¿Yo?
1: Lorena, ¿dónde es el consultorio, Lorena?
2: Evalúate, por favor. ¿Te evaluaste, señor Duque?
3: Analízate.
1: Evalúate.
2: Para que no entre en shock.
3: Repásate.
1: Dice por acá, Fanny.
2: Pásate y vuélvete a repasar.
1: Buenos días, mis amores de Candela. Un mal de amor. Olvídalo.
3: Sí.
1: Tan y quererse sencillo. Uno mismo, dice ella. Primero yo, segundo yo, y a disfrutar la vida. Hola, doña Lucía, nos dice, hola, buen día. La mejor cura para mal de amores es el tiempo, dice ella. El tiempo.
3: Hola, nadie dice, hay que ir para la iglesia ya, rezar y tal.
1: ¿Sí?
3: Nada.
2: Encomiéndese a Dios, nada, ¿cierto?
1: ¿Qué dice el...
2: Siga.
1: ¿Qué dice el muchacho? ¿Muy conectado de Santana o de dónde?
4: Familia Candela, muy buenos días desde Santana, muy conectado.
3: Eso.
4: ¿Cómo se cura un amor?
1: Mal de
4: un
1: amores.
4: Un amor se cura con otra mejor, con otra más buena.
1: Sí,
3: buenota.
4: Y listo, y para adelante es para allá. Muchas gracias.
1: Para adelante es para allá.
3: Sacude y hágale. Se para, se sacude y hágale.
2: Y siga para adelante, pues mejor. Esperando tu cariño,
5: 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De
1: mal de amores muero, será. Milenita dice: bendecido día, familia Candela, sobre el tema del día. El mal de amor es soltar, sanar, perdonar para fluir. Gran bendición de nuestro creador. Los malos ratos son aprendizaje y los buenos recuerdos son gratitud. Dice Milenita por acá.
3: No se nos puede olvidar que llegamos solos a este mundo, ¿no?
1: Ah, señor.
3: Y aquí sí. Nos tenemos que ir solos.
2: Dios mío.
3: Ya el resto son adornos.
2: No quiera que, ay, que es que yo me voy a ir acompañado, nada. Cada uno pasa su proceso solo. Y por eso es que no hay que apegarse de nada. Hay que darle gracias a Dios por lo bueno y no tan bueno. Y pues no juzgar, porque somos seres humanos y así como nos han dejado muchas veces, en ocasiones nosotros hemos dejado. Entonces, nada, seguir para adelante. Hay que tener en cuenta que la persona que no quiere estar al lado de uno, no podemos forzarla ni podemos quedarnos llorando eternamente por alguien que no quiere estar al lado de uno, por Dios.
1: Muy bien, son los consejos que hoy igualmente se le dan sin cobrar absolutamente nada.
3: No cover.
1: Consultorio no. Ladycita por acá nos dice: muy buenos días, familia Candela, espero esté muy bien. Dieguito, ¿quién canta Las cosas del amor? Las cosas del amor la interpreta doña Ana Gabriel. Las cosas del amor la interpreta ella, Ana Gabriel. Fernandito, hola, ¿qué tal? Buenos días, Fercho, ¿cómo estás tú?
6: Buenos días, familia Candela. ¿Usted cree que yo me voy a hacer matar por una mujer? ¿Me voy a matar por una mujer? ¿O voy a matar por una mujer? No, la vida es muy linda, la vida hay que seguirla, familia Candela. Buenos días, que la pasen muy bien.
3: No, ¿cómo le ocurre, hombre?
7: Ay, por lo menos.
3: No, mi hijo. Estuviera loco. No.
1: ¿Cómo le ocurre una cosa
3: mijo.
2: Pero vean que el oyente tiene mucha razón.
3: Sí, claro.
2: Muchas veces hay personas que se dañan la vida por los celos, por la obsesión, por estar detrás de alguien que ya le ha dicho repetidas veces que no quiere tener nada. Y es esa obsesión de es que tiene que ser mía. Y ahí es donde pasa, desafortunadamente.
3: Lo que le pasó al policía, un ex policía, me parece que fue. La muchacha de 21. Fue a mirar el celular y después le quitó la vida a la muchacha.
2: Imagínate. No. Exacto, es como no obsesionarse. Saber que cada quien tiene su vida, tiene su derecho a elegir con quién está. Y si hay una persona que ya no le quiere a uno, obviamente, salir al ruedo, o que ya no quiere tener nada con uno, pues hombre, tener dignidad. Siento que eso es más cuestión de dignidad y de dejar esos egos de no, es que ella tiene que estar conmigo o él tiene que estar conmigo. O hay personas que se dedican a hacerle la vida de cuadritos a la otra persona simplemente porque le dijeron no quiero ya nada contigo. O sea, eso hay que irlo cambiando poco a poco, por favor, familia Candela. Yo sé que acá son muy respetuosos en ese sentido, pero qué peligro un obsesionado o una obsesionada por ahí.
1: Oiga, pues, familia Candela, ya llegamos a las 8:18, 8:18. Vamos a escuchar completica este Mal de Amores. Lo hace el caballero.
2: ¿El caballero?
1: De la salsa.
2: ¿De la salsa?
1: Él es...

El mal de amores de Don Gilberto Santa Rosa, familia Candela, cuando ya avanzamos en esta mañana de miércoles de salsa y plancha, llega por acá más éxitos, solo éxitos.

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3: Ya llegamos a las 8:27, familia Candela 8 en la mañana, 27 minutos. 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
3: Tema del día con los oyentes de la familia Candela y chismecitos, que ya se preparan los chismecitos. Por acá nos dice el amigo Leido. Buenos días, Leido.
6: Buenos días, familia Candela. Para el mal de amor, hombre o mujer, hay que aplicar la frase.
3: ¿Cuál?
6: Si me quiere ver contento, que haga lo que quiera.
3: Oiga, pues, esa es la frase de él. Si me quiere ver contento, ay, Martica, buenos días.
7: Buenos días, sí, familia Candela.
3: Buenos días.
7: Para comentarles algo de que cómo le parece que supuestamente que es que iban a pagar que 2 meses. Me dijeron sin alegrar la gente y no fue más. Resulta que yo fui a cobrar y no dieron sino 230 común y corriente. Que porque que no nos habían dicho que no solamente iban a dar. Entonces, yo sí le dije a la muchacha, pero qué pena. Si en las noticias y todo nos están diciendo que en el Face de que iban a pagar los 460 ya para quedar pues libres y seguir pagando mensualmente los 230. Entonces, ¿qué pasó ahí? Entonces ella llamó por allá y le contestaron de que no les habían permitido. Yo no sé cómo fue, pues que no les habían dado la orden de pagar los 460 y no nos dieron sino los 30. Entonces, para que hablen a ver qué es lo que pasa. Entonces la muchacha lo que dijo fue que fuéramos a Prosperidad Social, hablar sobre eso, o al Club del Río, que nos decían. Pues me parece muy mal hecho que pongan a alegrar a la gente, a ponerse a estarlos vacilando y a darles contentillo. Muchas gracias. Yo también hago parte de la familia Candela.
3: ¿Qué dice en la página de Prosperidad del adulto mayor, John Duber, que nos encontramos esta semana?
8: Pues el comienzo del año habían hecho el calendario en el que se incluía el pago de junio y julio en estos días. Y a última hora, quién sabe qué pasó, pero tuvo que haber sido que lo cancelaron. Eso sí no lo explicaron.
3: Ajá.
8: No lo explicaron. Pero en el audio del enlace del adulto mayor que escuchamos hace un rato, hablaba del ciclo, de este ciclo.
3: De este ciclo 6.
8: Sí, del 6.
3: Sí, señor.
8: Ciclo 6, que correspondería al mes de junio.
3: Ya en la página oficial de Prosperidad Social no aparece que se... En un principio se había dicho que le iban a pagar 2.
8: Sí, no, y era el mismo calendario que tenían ellos.
3: Sí, del 29 de julio al 19 de agosto, los operadores encargados de la distribución, será Supergiro y su red, y habían manifestado, no, que vendrán 2 ciclos, lo dijimos la semana pasada, pero ya en esta se habla solamente del ciclo 6. ¿Qué pasó? Pues igualmente vamos a indagar. Muchas gracias al oyente de la familia Candela que ya fue a hacer el cobro y que allí le manifestaron de que solamente era un ciclo, que no eran los 460 sino los 230 mil pesos que le llega por un solo ciclo. Pero en un principio se había manifestado de que eran dos ciclos, de que en el calendario estaba estipulado que en este mes se les iba a cancelar los dos ciclos. Está por acá Linita, buenos días.
9: Hola, amor, ¿se me puede hacer un favor de mandarme un papel de las fiestas? Gracias.
3: Bueno, señora, ya lo pueden ver ahí en el estado y ahorita se lo vamos a compartir a quienes nos han dicho de que lo requieren o si lo requieren en físico, aquí en los estudios de la carrera tercera 1466 vamos a estar entregando durante el día. Usted viene, vea, me regala un folletico de las fiestas de la Feria de Cartago y de una, aquí lo puede reclamar. Bueno, 8 de la mañana con 32 minutos, 8:32 y no me diga más.
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3: En la tercera feria de Cartago, asegura familia Candela, asegura la boleta para reclamar el caballito de palo. 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Ahí enfrente del Consejo Municipal.

0: principal, Puerta Negra, por toda la carrera sexta, el número es 848, la nomenclatura es 848. No te quedes sin la tuya, familia Candel. Así que vayan a reclamar la boletica. Allá deben de llenar un formulario y reclaman la boletica. Y el día de la cabalgata infantil, pues le entregan los caballitos para que disfruten también los niños de la Feria de Cartago. Ya llegamos a las 8 de la mañana con 34 minutos. 8:34.
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0: Chisme, chismes con María. Sí, señora.
2: Oiga, chismes, pero si se me salió un estornudo por ahí, o le me dio la estornudadera.
0: Me dio la rinitis.
2: Vamos a ver si algo me hacen el 2.
0: Achí, claro.
2: Chicos, llega el momento de los chismecitos en Candela, pero antes de, quiero recordarles a todos que ustedes nos pueden seguir a través de Instagram. Necesitamos muchísimos más miembros de esta familia a través de las redes sociales. Recuerden, en Instagram, en Facebook o en TikTok, nos pueden seguir como Candela Estéreo. Ahí está, los que de pronto dicen, uy, no, ¿cómo así que ustedes también están en Instagram y en Facebook? Sí, claro, somos de la misma familia. Por favor, hay que subir ese número de seguidores y de familia a través del Instagram de Candela. Antes de eso, quiero decirles que los quiero mucho. Y ahora sí, nos vamos con los chismes.
0: ¿Cuáles son esos chismes? ¿Chismes?
2: ¿Cómo les parece? Ustedes saben que, obviamente, el señor Jason Jiménez, el cantante, pues, mi Jason... él fue uno de los trabajadores de Corabastos, ¿no?
0: Sí.
2: ¿Se acuerdan? Que él vendía aguacates en la canasta y que bueno, y esto y lo otro. Pues, ¿cómo les parece que a todos los fanáticos y a todos los compañeros pues les dieron una sorpresa muy bonita? Todo el personal de Corabastos, porque tremendo mural el que le hicieron a Jason Jiménez. Esto lo inauguraron hace 3 días. Y pues estuvieron grandes personajes, estuvo por ahí Franci, estuvo John Alex, estuvo el señorazo, todos los artistas de música popular llegaron a esta inauguración de este mural de Jason Jiménez, muy bonito, muy lindo. Este mural lo pueden ver a través de las redes sociales de Candela. Oiga. Así que quedó bien lindo, entre obviamente música y entre los artistas. Hicieron como un mini concierto en ese momentico, todos a capela, pero estuvo bien, pero bien bonito.
0: No conocía este tema. Ayer en Sintonía de Locura.
2: Uy, mala de profesión.
0: Uy, mala de profesión.
2: Mi amor, eso lo lanzaron un día antes del cumpleaños, que fue el cumpleaños de Jason, donde cumpliría 35 años. Eso fue el 26, o sea, el domingo. El domingo también le hicieron los familiares, su esposa Sonia, en donde ya se su cuerpo, el obviamente el cuerpo de Jason, le hicieron obviamente homenaje y le cantaron el cumpleaños a Jason. Está bien bonito, bien bonito. Y esta, por favor, esta ya entró en programación. Esto no hay ni que preguntar. Póngale un poquitico y la puede poner a consideración el viernes.
0: Ay.
2: La reina de la mentira. Es muy buena.
0: Uy, el diablo se ve y se esconde.
2: El diablo la ve y se esconde.
0: ¿Y por qué le canta así? ¿Qué le hizo, pues?
2: Ah, para que vea, porque ella es mala de profesión.

0: ya llegó a los primeros lugares en las listas de reproducción en YouTube. Estuvo, pero bomba, el lanzamiento de Mala de Profesión, donde ya la había dejado grabada, le hicieron el video con IA.
1: Sí.
0: Está bien chévere, bien bonito, y la letra ni se diga, ese hombre va a seguir sonando, y por ahí dicen que tiene todavía repertorio para ir destapando poco a poco para rato.
1: Este pedacito, el diablo la ve y se esconde, ¿no?
0: Es la reina de la mentira. Ajá, para que vea que un día de esto hablamos de esa. ¿Usted es mala de profesión o no?
1: Y se le junta todo, y él junta todo el ganado. Ve, ella se le junta todo el ganado, ¿no? Ahí en el video se le junta todo el ganado.
0: Ah, sí, todos llegan al tiempo.
1: Se le juntan todos. Y él viéndola desde por allá, desde una. Desde el bar.
0: Sí, desde sentadito.
1: Cámaras de seguridad. Y ahí está, entonces es Mala de Profesión, que el diablo se ve y se esconde, ay, ay, ay. Aquí la vamos a empezar a sonar porque apenas se hizo el lanzamiento ayer en los 95.1.
0: Bueno, felicitaciones para el grupo de trabajo de Jason Jiménez, que la tienen clara también, siguen obviamente dejando el recuerdo y la voz de Jason Jiménez, que uno la escucha esa canción y siente como si él no se hubiera ido.
1: Sí, señorita, todavía se siente el muchacho, y con las producciones que dejó, Ave María.
0: Vea, y hablando.
1: Y por acá va a estar su grupo, también en la Feria de Cartago va a estar su grupo.
0: Ok, y hablando todavía de todo lo que tiene que ver con Jason Jiménez, pues quiero contarles que la mamá de Jason Jiménez contó un sueño. Un sueño, ustedes saben que, pues no sé, las mamás de pronto tienen esos sueños con los hijos, donde ella dice que Jason Jiménez le encargó a sus hijos, le dijo que por favor le cuidara a sus hijos en un sueño que tuvo la mamá del artista. Bien, eso está ahí como latente todavía. Estamos a escasos 7 meses de, bueno, ya creo que ya ahorita el 10 cumplió 7 meses. De su partida. Y pues por ahí la mamá quería como contar y compartir el sueño que tuvo, donde Jason le encarga a sus niños.
1: Muy bien, 8:40, 8:40. Vamos cerrando igualmente esta sección de chisme.
0: Ay, pene, que falta el señorazo.
1: Sí, claro.
0: Listo, vámonos con el señorazo de una sola vez. El señor Luis Alfonso revela que se hizo una operación hace 5 años. Escuchemos a ver qué es lo que nos dice y de qué se operó, a ver.
1: ¿De qué se operó este muchacho, hombre? No sé. ¿Qué es lo que dice el señorazo?
2: Los 5 años.
3: Sí, sabía que es irreversible. Sola. No, puede que se conecten los cables.
2: No, pero porque a mí no me los ligaron, sino que me los cauterizaron, me los cortaron. O sea, yo ya soy.
4: O sea, no es reversible.
2: No, yo ya estoy listo. O sea, no me quitaron las huevas, pero sí los conducticos por donde pasaban los espermatozoides.
3: No le quitaron las huevas, pero sí los cables.
2: Pero le digo una cosa, huevón. Yo hubiera sabido que eso era tan chimba, me hubiera capado de niñito. Papi, le digo una cosa.
4: Como los potros.
2: Más alentado que un hijo de puta, porque usted queda más sensible, papi. Usted a uno le pasa un mosco por la oreja y ran, hijo de puta. Yo no me quería hacer eso porque yo me daba miedo que no se me parara. Claro. Pero que de papi. No.
5: ¿Qué son esas palabras? Hombre.
1: Oiga, ese muchacho, ¿no?
5: Es que el señorazo, mire con así. Lo que sale.
0: Él habla así, dijo que se hizo la sectomía.
5: Se vaya derechito a comulgar, señor. Sí. Para confesarse.
1: Se hizo. ¿Qué? La citomía.
0: La vasectomía, se hizo la vasectomía de una sola vez. O sea, él dijo, no, ¿para qué vamos a seguir trayendo hijos a este mundo? Ya el señorazo tuvo los hijos que iba a tener y listo. Bueno, señores, pasando rápidamente a otra notica, a otro de los chismecitos, es que ya nació Eira del Mar, la nieta de Daddy Yankee. La noticia ya empezó a circular en redes sociales y la publicación, obviamente, de su hija Jess Blady, pues ha despertado curiosidad entre los seguidores del cantante, que han reaccionado muy bien al nacimiento de la nueva integrante de la familia Yankee, de Daddy Yankee.
1: De Daddy Yankee. Muy
0: buenísimo,
1: bien.
0: Ahí está hermosa. No, y yo con ese abuelo, yo me quedo con el abuelo.
1: Sí.
0: Ese abuelo está, Ave María, Ave María, Ave María, por favor.
1: 8:42, mientras ella se deleita con el abuelo, nosotros escuchamos este importante mensaje, no me diga más.
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1: 8:42, familia Candela, 8:42. 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
1: Ajá.

0: bueno, de una. 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Cerramos también las noticias con Don Duber de J. Tavares, que nos entrega este último bloque de noticias. Para cerrar, no me diga más.
1: Pues hombre, nos enteramos que la noche anterior hubo un homicidio en el municipio de Anserma Nuevo. Joven de 20 años fue atacado a tiros en la vereda Santa Bárbara, dice el informe. Gerardo de Jesús Osorio, 20 años. Así identificaron a la víctima de este nuevo crimen aquí en el norte del departamento del Valle del Cauca.
0: Bueno, señor.
1: Noticias hay muchas, lo que no hay es tiempo.
0: Vea, don Duber, en la página anteriormente de Colombia Mayor decía fechas y detalles del pago, inicio del giro miércoles 29 de julio, cierre del pago miércoles 19 de agosto. Este lo tenía por ahí guardadito. Monto total, 460,000 pesos. Colombianos, acumulados de dos ciclos, operador de pago, Red Supergiros y Aliados Supergiros. Y ahora en la página pues ya no aparece esta información, sino que aparece otra. No giraron los 460 como
1: ahí
0: dice.
1: Ahí me envió audio Moradito que estaba cobrando y dijo que sí, en efecto, 230 nomás.
0: 230.
1: De pronto entonces, por ahí alguno que estaba acumulado le daban dos pagos. Pero porque no cobró en el anterior. Pudo haber sido, pero
0: se acumula.
1: Solo le están pagando un ciclo que es el 6.
0: Entonces, para que ustedes sepan, mañana que le toca el pico y cédula, no vayan allí, porque es que ya quitaron eso de la página de Prosperidad Social, ya no dice que son dos pagos, sino uno solito. 8:45, no me diga más, hablamos un poquitico de deporte.
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0: Por Copa Colombia, ayer se jugó compromiso, vi ayer el compromiso entre el cuadro Atlético Nacional y Tigres, ganó el equipo verde, 2 goles por 0. Este miércoles estará jugando el cuadro del Deportivo Independiente Medellín ante Vasco de Gama, por la Copa Sudamericana. Copa Sudamericana, entonces la representación de Colombia en torneos internacionales está... por parte del equipo Independiente Medellín, el Deportivo Independiente Medellín, que busca ese siguiente paso a la otra ronda de la Copa Sudamericana por la clasificación por todo o nada. Deportivo Independiente Medellín, ahora con su nuevo técnico, que recordemos es Luis Amaranto Perea. Independiente Medellín se jugará este miércoles su clasificación a los octavos de final de la Copa Sudamericana cuando visite al Vasco da Gama en el estadio de Río de Janeiro. El equipo ahora dirigido por Luis Amaranto Perea necesita ganar en territorio brasileño para avanzar de manera directa, mientras que un nuevo empate llevará la definición a los lanzamientos desde el punto penal. Avanzar o regresarse ya a casita. El compromiso será a partir de las 5 de la tarde, hora colombiana. Compromiso pues hoy del Deportivo Independiente Medellín. Oiga, tres históricos, tres referentes de la Selección Colombia, don Duber, están sin trabajo. ¿Quién les va a dar camello? A Juanfer Quintero, a James y a Cuadrado. El mercado de fichajes para los futbolistas colombianos no se ha movido significativamente de cara a la temporada 2026-2027, aunque sí hay varios que actualmente son agentes libres después de finalizar el contrato con sus respectivos equipos. Pues Juan Fernando Quintero, 1.8 millones de euros es lo que cuesta su pase. Juan Fernando Quintero, 33 años, se despidió de River Plate por su mala relación con el técnico, el Chacho Caudet, y ahora mismo pues está evaluando opciones para continuar su carrera. Pronto termine por allá nuevamente en Portugal, o se vaya a la MLS. David Machado es otro de los futbolistas que está sin equipo. James Rodríguez, Roger Martínez, referente de la Selección Colombia. Juan Guillermo Cuadrado.
1: Creo que Vaca anda con tema de exámenes con el Cali.
0: ¿Sí?
1: Sí, por ahí algo vi.
0: No tiene la oportunidad en el cuadro junior de Barranquilla, entonces podría terminar su carrera deportiva porque ya están los últimos años de su carrera deportiva, Carlitos Vaca. Bueno, señor, cerramos la información deportiva. Antes, por acá hay programación. Si es programación hoy, sí, Carlitos. Vamos a ver si es programación de hoy. Copa que se lleva a cabo en la cancha de... No, eso es programación para el viernes. Hoy no hay programación. Entonces,

0: Mañana la vamos a conocer con todo gusto. Don Carlitos de la Pava, que tiene a Trilladora Barbarita en el primer lugar con 9 puntos del torneo que se lleva a cabo en San Jerónimo, y el goleador es Brian Moreno del Ciprés con 16 anotaciones. Hay programación el próximo viernes, así que la estaremos dando a conocer el día de mañana. Cerramos la información deportiva en No Me Diga Más.
1: No me diga más, caballero, no me diga más.
0: Entregamos el bono de la rifa de Ramón, Don Duber. Bono de la rifa de Ramón el día de hoy. Entre los oyentes que han participado del tema del día, esto está aquí rodando, ruede que ruede.
2: Páremelo ahí.
0: Ay, esto fue rápido, esto muchacho aquí.
3: Yo
0: no
3: quiero pararla.
0: Ah, usted también quería pararla. Ah.
3: Pero... es que me queda mejor a mí que a Duber. Me deja que yo la pare.
0: Ah, ya paró por acá. Oiga, no, pero ya la paramos. Ya, aquí,
3: ah,
0: ya,
3: no,
0: ya
3: no,
0: se
3: no
0: le.
3: Vale, me voy entonces.
0: Ya se le dio la oportunidad a ella. A la señora.
4: Es que no hayan amanecido bien. Yo amanecí bien, gracias a Dios. Para participar en el programa.
0: Ella dice así.
4: Eso no existe para mí.
0: Que no existe para ella el tema de...
2: mal de amores.
0: El mal de amores. Es doña Eva, la ganadora entonces del bono de la rifa de Ramón. Gracias a todos los oyentes de la familia que están ahí. Conectaditos con nosotros, conectaditos a los 95.1. Y vamos a comer tortica.
3: ¡Uepa!
0: Vamos a comer tortica. Para
3: papacitos y mamacitas.
0: Todos los que están de
3: cositas
0: cumpleaños.
3: Cositas ricas, deseables, mordibles, masticables.
0: Uy.
3: Que hoy me las traten muy bien, que me los apapachen, que me les den hartas cosas deliciosas.
1: Con emoción, su cumpleaños. Vamos a decirle con amor.
0: ¿Qué le decimos con amor?
3: Que la felicita.
0: Aquí en Carmencita Nagle, buenos días.
5: Hola familia Candela, espero que hayan amanecido bien, bendecidos por Dios y la Virgen. Para felicitar a Marco a Anthony González en su día de su cumpleaños. Para que el Señor lo bendiga, lo favorezca de todo mal y peligro. De parte de la mamá, el papá, sus hermanas y su abuelita. Que el Señor bendito lo colme de muchas bendiciones. Que tenga un buen día. Muchas gracias. Yo hago parte de la familia Candela. María del Carmen Nagle del barrio El Verdún. 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
0: Gracias, gracias a ustedes por ser parte de la familia Candela. Mil felicidades. Para saludar, dice por acá, para saludar a Barbado, que está en Caracolí. Oiga, Barbado, que hoy está de cumple de parte de todos sus amigos. Barbado, que los cumpla muy feliz. Que le van a llevar una... le van a llevar una máquina al Barbado. Luz Mari, ¿quién está de cumpleaños, Luz?
6: Muy buenos días, familia Candela.
0: Buenos días.
6: Para felicitar hoy a mi nuera Camila García, que está cumpliendo años. Que Dios me la bendiga y que cumpla muchos, muchos años más. Y que la queremos mucho acá en la familia de nosotros.
0: Oiga, pues.
6: Es la niña de la casa.
0: Ella es la niña de la casa. La quiere más la...
3: qué bien.
0: La vea, la quiere más la suegra que el hijo. No me interesa, no, ya la está más... la manda a saludar. Saludo bien especial para todos los cumpleañeros. Hola, familia Candela. Un abrazo para Joana Granada en Los Rosales. Un feliz cumpleaños, que Dios la bendiga. Yo también hago parte de la familia Candela, nos dice Dianita, que está de Diancerma Nuevo. Para Joanita, mil felicidades.
7: Los cumpleañeros son la familia Candela.
0: Ah, pero ella lo está grabando para luego enviárselo. ¿Quién más está de cumpleaños? Quien haya enviado el saludito de cumpleaños tempranito. ¿Cuántos? Y no lo hayamos visto, mándale un puntico.
2: Ahí está
0: puntico.
2: Jorge López.
0: Jorge López también está de cumpleaños.
2: No, la hija.
0: Ah, la hija de Jorge López, hoy de cumpleaños. Mil felicidades. ¿Cómo se llama la niña, Don Duber? ¿Cómo se llama la chiqui? Ah, ¿lo envió por acá en audio?
2: Sí.
0: Ah, bueno, señor, vamos a escucharlo entonces.
8: Diego, Duber, María E, familia Candela, tengan todos muy buenos días.
0: Buenos días.
8: Quiero felicitar el día de hoy en su cumpleaños al motor de mi vida. A la mujer que me maneja como quiere.
0: ¡Ay, sí!
8: A la personita que más amo en este momento, a la personita que ha estado en estos momentos difíciles que han pasado, pero ha sido la personita que me ha dado fuerzas para seguir, y hoy quiero felicitar a Alison López.
0: Alison López.
8: Mi hija, que está cumpliendo 9 años. Quiero decirle, amor, que la amo mucho. que usted es lo mejor que me ha pasado en la vida.

0: vida. Y muchas, muchas gracias por llegar a mi vida y alegrarme cada día de existencia. La amo, hija, y también hago parte de la familia Candela.
1: Mil felicidades a todos los cumpleañeros. Mille está por ahí grabando un mensajito de cumpleaños, pero ya llegaste tarde, Mille.
2: Ay, llegaste tarde, corazón.
1: Y ya se nos acaba el tiempo, tarde. Mille. Ya llegó muy tarde, Mille. Ya llegó tarde. Escuchemos a ver a Mille, a ver qué nos dice por acá, Mille.
3: Buenos días, mi familia Candela, para saludar y felicitar a mis sobrinos, Jeffrey, William y Jean-Paul. En la Virginia Risaralda.
1: ¿Trillizo o qué? Están de trillizo los muchachos. Mil felicidades a todos los cumpleañeros, familia Candela. Mañana en punto de las 6 de la mañana estaremos de vuelta con ustedes. Sigan disfrutando del miércoles de salsa y plancha. Ya viene Silvana Cano para acompañarlos en esta mañana calurosita que tiene el norte del valle y la ciudad del sol más alegre de Colombia.
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1: Llegamos a las 8:54.
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1: 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Presenta la hora en Candela, ya llegamos a las 8:56.
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buenos días, pero muy buenos días, mi familia Candela. ¿Cómo amanecen? ¿Cómo me los trata la vida? Con la mejor actitud, con la mejor energía, con una gran sonrisa y listos para disfrutar de este miércoles de salsa y plancha, de esta mañana llena de buena música, de muchos éxitos, éxitos que a ustedes les encantan. Y en este miércoles de salsa y plancha, a ustedes les encanta dedicar. Hoy en el candelómetro tienen dos artistas, en música a domicilio tenemos dos canciones. No, mejor dicho, estamos botados en este miércoles de salsa y plancha, el último miércoles de julio, 29 de julio hoy. Y qué rico que puedan acompañarme en esta mañana con el programa de Barrio a Barrio, donde ustedes me cuentan qué venden, qué permutan, cómo amanecen, si ya desayunaron. Yo soy Silvana Cano y qué felicidad acompañarlos, así que bueno.

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0: 9:32, avanzan los éxitos a esta hora y nos vamos con los saluditos de la familia Candela, también con sus clasificados, qué compra, qué vende, qué permuta, qué se le perdió mamita. Por aquí saludito especial para Ángela Montoya desde Belén de Umbría, me dice feliz y bendecido día, me mandan imagencitas súper bonitas. Por aquí Camilo Mera me dice, es para que me hagan el favor y se me perdió esta gatica, les agradezco si la encuentran. En el barrio Camellón del Quindío se pueden comunicar al 315-064-5850. Se da gratificación, Dios me los bendiga, agradezco mucho. Corazón, yo voy a tratar de subirle, así sea una fotico con la información al estado de WhatsApp, pero no le garantizo mucho porque es que la verdad es que son tantos de la familia Candela, más o menos somos 8000 contactos y a veces suben, otras veces no. Entonces voy a tratar de subirle la fotico para que pues de pronto su clasificado sea un poquito mejor, ya que pues la familia Candela no puede ver la gatica. Entonces sería mucho mejor. Vámonos, un saludito con Noelva. Hey, buenos días, mi amor.
1: Vana, buenos días.
0: Buenos días, excelente.
1: Salsa y plancha.
0: Sí.
1: Deseándole una feliz mañana y que el Señor la bendiga ahí en la mesa y el trabajo, mija.
0: Gracias, mi amor, gracias por ese saludito. Un besito bien especial para ti. Por aquí Carlitos también, vamos a ver qué nos dice este mohacho.
2: Buenos días.
0: Buenos días.
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0: Niña, para ver si me hace un favor, me pone un clasificado.
1: Sí.
0: Se ofrece pareja para finca campestre.
1: Sí.
0: O finca cafetera pequeña. Informes al 315-0336-191. Gracias, familia Candela. Dios los bendiga.
1: Ahí está pues el clasificado de Carlitos. Él dice que se ofrece pareja. Y ustedes tomaron el apunte del numerito, ¿no? Por acá me dice, hola, buenos días. Para dar la información que se está dando un cachorrito o una cachorrita en adopción. Está hermosa, es muy juiciosa, come cuidito solita y es muy independiente. La perrita está en Cartago Valle. Más información al 310-838-0381. 310-838-0381. Si usted está buscando una perrita para darle mucho amor, para darle un hogar, para darle estabilidad y techo, pues es momento de que lo pueda adoptar. Ahí estaba la información.
2: Candela.
1: Hola.
2: Yo pertenezco a la familia Candela, el galancito. Buenos días para todo el equipo de trabajo. Feliz día. Que Dios me los bendiga. Un abracito a mi esposa María Dolores Salazar. La quiero mucho. Feliz día para todos. Y mi hija Rubí Luciana Parra. Yo pertenezco a la familia Candela.
1: Gracias, Uriel, por ese reporte de sintonía, por esos saluditos para su familia. 9:36 en este miércoles.

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0: 10:08, iniciando una nueva hora de solo éxitos. Éxitos de salsa y plancha en este miércoles de salsa y plancha. Una canción, una salsa, una plancha que ustedes se van a disfrutar a través de la 95.1. Saludito especial a esta hora a los que nos escuchan a través de www.candelaestereo.com, a los que no están dentro del país, que están en otro país, en otro lugar del mundo y nos escuchan a través de nuestra página web. Saludito especial para ellos. Por aquí seguimos con las noticas de voz porque hoy estamos en programación de barrio a barrio. ¿Qué compra, qué vende, qué permuta? ¿Qué se le perdió, mi amor? Por aquí está Luisito. ¿Cómo está Luisito? Cuénteme.
1: Buenos días, familia Candela. Familia Candela, se perdió cédula de Manuel Antonio Ramírez y Esther Ramírez por la parte del IPS.
0: Listo.
1: Y el hospital. Muchas gracias. Si nos pueden colaborar, el que la tenga, nos puede llamar al 314 13.

0: 227709. Gracias, familia Candela. Manuel Antonio Ramírez y Esther Ramírez.
1: Manuel Antonio Ramírez y Esther Ramírez. Se perdieron esas dos cédulas por la IPS, por favor, por el hospital. Si de pronto usted la vio, la encontró, ¿llamar a qué número, Luis?
0: Muchas gracias. Si nos pueden colaborar, el que la tenga, nos puede llamar al 314-302-7709. Gracias, familia Candela.
1: Jorgito, buenos días. Yo también hago parte de la familia Candela, Silvana La Caramela, acompañándolos en Barrio a Barrio.
2: Muy buenos días, mi Silvana.
1: Buenos días, Santiaguito.
2: Aquí de Santiago para darle un saludo a todos mis locutores de Candela.
1: Gracias.
2: Solo decir que la mejor emisora. Aquí siempre amplificando Candela con esa hermosa voz de Silvanita. Que tenga un buen turno. Felicidades para todos. Se me cuidan mucho por aquí siempre. Sintonizando Candela, solo
1: eso, mi vida. Gracias por ser parte de la familia más grande de Colombia. Por aquí también Ferchito conectado. Hola, mi amor, ¿cómo estás? Ulises Jaramillo desde Chile, buenos días, ¿cómo amaneció?
3: Candela, muy buenos días. Para ver si tú me puedes hacer un favor y me regalas el numerito de Ramón, el de la venta de la casa, por favor. De las boletas, por favor, Silvanita, muchas gracias. Y yo hago parte de la familia Candela.
1: Listo, mi vida.
3: Dios bendiga.
1: Ya le envío el numerito entonces. Por aquí María Durfay también, que hace parte de la familia Candela. Jairo de Jesús.
4: Silvanita, muy buenos días.
1: Buenos días.
4: Bienvenida. Una feliz mañana y un feliz turno.
1: Gracias, mi amor.
4: Mi reina preciosa. Oiga, que el Señor la cuide y la bendiga.
1: Amén.
4: Cuídese mucho. Reportando sintonía.
1: ¿Desde dónde?
4: Besos y abrazos.
1: ¿Desde dónde, Jairito? No me dijo desde dónde, pero bueno, ahí está conectado con nosotros. Igualmente, también saludito especial a Jessica en el barrio San Agustín. Yo los agrego, mi amor, yo los agrego, pero muchas veces no les aparece el estado porque no hemos puesto estados desde ayer. Entonces, para que no se preocupen, calmen esos, por favor, esas ansiedades. Por aquí está Tabito también, conectado con nosotros. Vamos a ver qué nos dicen por acá. Buenas, buenas.
5: Buenos días, familia Candela, para ofrecerme un carrito para hacer perros y hamburguesas en perfecto estado.
1: Sí.
5: Informes al 350-429-9526. Muchas gracias, yo también hago parte de la familia Candela.
1: Listo, se ofrece carro de perros. Vámonos con María Noelia.
6: Buenos días, Silvana.
1: Buenos días.
6: Espero que estés bien. Quiero dejar un saludo para los muchachos del supermercado El Polo.
1: Ay.
6: Esposa e hijos. Me encanta saludarlos, los tengo hace muchos años. Para mí han sido unas excelentes personas. Atienden súper especial. Gracias.
1: Sí, esa María Noelia siempre saludando a esos muchachos. Avanzan los éxitos en Candela. Por ahora llega en este miércoles de Salsa y Plancha Miki Taveras con Lucharé en Candela Solo Éxitos.

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1: En el nombre del Padre, del Hijo y del Espíritu Santo, un cordial saludo para todos mis oyentes que en el día de miércoles a esta hora de la mañana y como todos los días están sintonizando Astros y su Destino. 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En el día de hoy tengo una pregunta a un oyente, dice lo siguiente: hermano Juan Diego, lo escucho a diario. Tengo muchos problemas de salud en la parte sexual, no funciona muy bien, quiero saber si puedo hacer algo, ya que lo escucho a diario y usted tiene tratamientos para la impotencia. Mi fecha de nacimiento, el 13 de abril del 80, y mi nombre me lo reservo. En este momento, realmente lo que queremos nosotros es ayudar a muchas personas que están pasando momentos difíciles y complicados. 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

0: 10:34 avanzan los éxitos, miércoles de salsa y plancha, donde ustedes se disfrutan todos los éxitos de plancha, salsa, esa baladita que usted lo hace recordar el pasado, Ave María. Noticas de voz, 316-470-4083, ¿qué vende, qué permuta, qué se le perdió, mi amor? ¿Qué puede comprar la familia Candela con ustedes? Por aquí está Mauricio. Hello, Mauro, ¿cómo vamos?
1: Número. Silvana, buenos días. En sintonía con Candela. Rumbo a Anserma, rumbo a Anserma. Yo también hago parte de la familia Candela.
0: Rumbo a Anserma, él tiene.

0: él cogió vía, cogió carretera, su carro. Y él va rumbo a Anserma a esta hora, escuchando Candela Solo Éxitos. Por aquí me dicen, hola, buenos días, se extravió una cédula a nombre de Neider Viveros Castañeda. Se ofrece gratificación, por favor, si la encuentra, comunicarse al 321-693-5018. 321-693-5018, a nombre de Neider Viveros Castañeda. Esteban Herrera, también por aquí, saludito especial para ti, mi amor, porque haces parte de la familia Candela. Héctor Fabio, buenos días.
1: Silvana, Silvana. La que está como le da la gana, desde Banistería Aristi. Reportando sintonía aquí con el Bio One. Se está preparando ahí la sierra para bolear cortes a lo loco. Bueno, buen día, y también hacemos parte de la familia Candela.
0: ¿Cómo así que la que está como le da la gana, Héctor? Hágame el favor. Mentiras, un besito para ti, mi amor. Catalina María Grajales, buenos días, Silvanita, sintonizada desde Ferros. Uy, un candel amarillito a esta hora, María, reportando sintonía.
2: ¡Taxi!
0: Checho, el de 329 de Servitax.
3: Buenos días, familia Candela. Les habla Checho, el 329. Para darle un saludito de cumpleaños a mi hermanita Marta Cecilia Henao, que trabaja en Relatos, en la 15, en la 15 con primera. Bueno, familia.
0: Buena. Listo, mi vida.
3: Estamos escuchando Candela, familia Candela.
0: 10:36, avanzan los éxitos, pero antes de irnos con un éxito, me voy con las últimas noticas de voz. Por aquí me dice Correa, hello.
4: Hola, Silvana, buenos días. Yo también hago parte de la familia Candela. Quisiera, porfa, voy a llegar a la ciudad de nuevo. Y quisiera contactar con personas, amigas.
0: A este muchacho está buscando como que novia. Está buscando novia, pero bueno. Yo por aquí les hago un comunicado. Se extravió cédula a nombre de Camila Andrea Arias. No solo cédula, sino billetera completa. Hace más o menos 8 días en el hospital de Cartago, el hospital universitario. Ella asistió por urgencias por un dolor abdominal y salió robada. Le robaron la billetera con los documentos de ella, Camila Andrea Arias, y las tarjetas de identidad de sus hijas, para que por favor, si usted de pronto encontró los documentos, pues se comunique al 310-764-5071. 310-764-5071. Si usted de pronto encontró la cédula de Camila Andrea Arias. Lo más importante son los documentos, por favor. Si de pronto usted es tan amable, le agradezco, muchas gracias. Me dicen, Silvanita, buenos días, ¿me puede colaborar con este anuncio? Se necesita señora para trabajar en casa. Buscamos una persona responsable, honesta y con buena actitud para una sola persona, horario de lunes a viernes de 9 a 6 de la tarde, sábados hasta las 2. Funciones, cocina y limpiar. Lo más importante es que sea responsable y tenga buena actitud. Informes al 311-364-7031. 10:38, avanzan los éxitos. Por ahora llega Grupo Niche, un grupo de Cali, ¿eh? El amor vendrá en Candela, Candela, solo éxitos, salsa y plancha.
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3: 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Son las 10:53 minutos.
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minutos, iniciando una nueva hora de Solo Éxitos. Ahora escuchábamos a Bordon 4, una agrupación, Buscando Tus Besos.

0: Pero avanzamos con los clasificados. ¿Qué compra, qué vende, qué permuta de la familia Candela? Vamos a ver qué nos dicen por acá. Buenos días, Rosaura, ¿cómo amaneció?
1: Candela, buenos días.
0: Buenos días.
1: Se vende casa en Zaragoza, remodelada. Sí. Y también se vende casa en el barrio Entre Ríos. Es una casa grande, de 4 habitaciones, 4 clóset, sala comedor grande, garaje doble. Mayor información al 314-6441-678. Yo siempre hago parte de la familia Candela. Gracias.
0: Rosa, ahorita hace parte de la familia Candela. Marcela desde Argentina me dice, buenos días, un saludo desde Argentina. Bendiciones. Por aquí notica de voz de otra persona. Buenos días.
2: Buenos días, Silvana.
0: Hola, mi amor.
2: Saludos a todos, saludos a la familia Candela. Reportando sintonía desde el Calavalle del Cauca.
0: Sí.
2: Full sintonía desde acá. Y pues para darle un saludo a mi hijo que me está escuchando y me acompaña en estos momentos. Juan Diego Blanco Díaz, con mucho cariño y amor desde su, de parte de su mamá.
0: Un saludito para Juan Diego Blanco de parte de la mamá, que hace parte de la familia Candela, que se tomó el tiempo de mandar la notica de voz. Por aquí está Consuelo, buenos días.
3: Por favor, se perdieron los documentos de moto.
0: Sí.
3: A nombre de Consuelo Serna. Quien los haya encontrado, por favor comunicarse al 321-642-9591. Muchas gracias.
0: Listo, mi amor, ahí está su clasificado. Alexa Marín, Silvanita, reportando sintonía desde República de Francia. Alexa, ¿qué anda haciendo? Oficio, aseo, el almuercito. Por aquí Dieguito también me dice, hola Silvanita, se me extravió la cédula a nombre de Diego Alejandro Álvarez. Comunicarse al 310-757-5675. Familia Candela, aquí en la oficina también hay unas cédulas. De pronto, si usted quiere pegarse la pasadita, mirar si ahí está la suya, en la oficina. Aquí estamos hasta las 12 del día y están todas pegadas en la ventana para que ustedes miren ahí si está la suya, si está su licencia de conducción, porque también tenemos licencias, tenemos billeteras, por si de pronto se quiere dar la pasadita, aunque esta semana no han traído nada, muchachos, y son muy recientes, no han traído nada. Son documentos que ya están aquí hace ratico, entonces si quiere venir a mirar a ver si de pronto se le perdió hace 2 meses, hace 3, hace 4 años. Pacheco, buenos días, un saludito para mí, me dice que Silvanita, un saludito para ti. Bendiciones, un besito Pacheco, un besito para ti, a ver, un besito para Pacheco. Un besito, que él está ahí conectado con nosotros. Andreita Castaño, ya te voy a enviar el número de la señora que necesita empleada. Reportando sintonía Mile desde Santa María, me dice Silvana, reportando sintonía desde la finca Arditas, operando en caña de azúcar. Y ya le envío el contacto también de la señora que necesita la aseadora para la casa. Varias que me pidieron el número, ya se los voy a enviar.
4: Silvanita, para pasar un informe.
0: Sí.
4: Me ofrezco para trabajar en casa de familia. El número es 311, sí. Me puede comunicar 311-439-4597. Gracias, yo también hago parte de la familia Candela.
0: Listo, mi amor, por aquí me dicen.
5: Hola, buenos días, familia Candela.
0: Buenos días. Un
5: saludito de los compañeros de la granja La Fabiola. Y a mi esposa, Erika Joana Castaño, que en este momento se encuentra laborando por el Prado Norte, que la amo con todo mi corazón. Muchas gracias, ya hago parte de la familia.
1: Consuelo, buenos días.
0: Así como ellos, ustedes también hacen parte de la familia Candela. Si usted compra, si usted vende o permuta, puede enviar la notica de voz al 316-470-4083.
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1: Un cordial saludo para todos mis oyentes que a esta hora de la mañana y como todos los días están sintonizando Astros y su Destino. Yo sé que muchas personas me escuchan por primera vez o que ya son fieles oyentes. 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Y tengo una pregunta, un oyente, dice lo siguiente: Maestro Juan Diego, lo escucho desde el Águila. Quiero saber por qué mantengo con tanto malestar estomacal, he tomado de todo, pero no me mejoro. Mantengo con mucha diarrea. Mi nombre es Julia, mi fecha de nacimiento el 3 de diciembre del 75. Escúcheme bien, Julia, lo que usted tiene no es una enfermedad oscura, es una enfermedad natural. Y aquí yo veo que cada día usted se está viendo con un problema, y la verdad, yo soy honesto, yo veo que usted tiene un cáncer. Hay que tener cuidado con eso. Tenemos tratamientos que pueden llegar de pronto a evitar de que se controle más el cáncer o a evitar de que de pronto sea más fuerte. Yo le recomendaría que usted viniera acá a Cartago, me traiga la orina en ayunas para yo poder examinar y poder colaborar. Tenemos tratamiento a través de plantas, frutos, tallos, hojas y raíces, y tratamientos que realmente sirven mucho, como el permambuco, como el guachené, la escamotina. 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
3: 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Llega Daniel Magal, Cara de Gitana.
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0: 11:45 avanzan los éxitos y para finalizar esta hora me voy con los últimos clasificados. ¿Qué compra, qué vende, qué permuta? A través de Candela 95.1, a través del WhatsApp de Candela 316-470-4083.
1: Muy buenos días, Silvana.
0: Buenos días.
1: Para un clasificado.
0: Sí.
1: Estoy cambiando una cadena y una moto Honda por una Willys. Está todo el día. A ver si me colaboran con eso. Mi número de celular es 316-121-7704. Se cambia mano a mano.
0: Joanita, ¿y usted por qué está como aburrida, mi amor? Joana está cambiando una moto Honda y una cadena mano a mano por una Biwis. El que quiera cambiar con Joanita, mi amor, ahí está el número de contacto. 313-757-3107. Ella también hace parte de la familia Candela. Hasta aquí los clasificados. Por ahora avanzan los éxitos en Candela. Y si usted quiere escucharse una salsa y una plancha, ya sabe que ya llega Música a Domicilio, donde usted se puede programar una salsa y una plancha en este miércoles de salsa y plancha.

0: Sexy Dolls.
1: Está amaneciendo. Qué paz refleja tu cara cuando duermes. Ya es casi la hora de empezar un nuevo día y la verdad, reconozco que no me gusta nada madrugar. Quizás sea esa la razón por la que tengo tan mal despertar. Te agradezco tanto que cada mañana me regales tu primera mirada, sonrisa y que me digas buenos días, mi amor. Me encanta mirarte cuando me preparas el café. Te preocupas tanto de lo mío que se te olvida y no te importa que el tuyo se esté quedando frío. Siempre piensas antes en mí que en ti, siempre. 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Ese beso tuyo de ayer, de hoy, de siempre. 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

0: 12:03, mi familia Candela, iniciamos música a domicilio, donde ustedes se pueden pedir ese domicilio de Candela, esa canción. Hoy tenemos 2x1, solo porque es miércoles de salsa y plancha, una salsa y una plancha, que ustedes se pueden disfrutar a través de los 95.1 Candela. ¿Cómo la pueden pedir? A través del WhatsApp 316-470-4083. Así de fácil. Usted dice: Silvanita, buenas tardes, hoy quiero escuchar tal canción, este es mi domicilio, esta salsa y esta plancha. Y así yo se la programo. Vámonos con los oyentes que están a través del WhatsApp.
1: Hola, familia Candela, muy buenos días.
0: Hola.
1: De salsa, amor, cuánto te amo. Y romántica. Casi el hombre perfecto.
0: Listo, mi vida, su domicilio ya será entregado. Norbey.
2: Muy buenas tardes,
0: Candela. Buenas tardes,
2: Candela. Hola, Silvana, ¿qué más?
0: Hola, mi amor.
2: No, que esté Silvana. Saludito para usted, para pedir una plancha.
0: Sí.
2: De Roberto Carlos, amigo. Y la salsa de Víctor Manuel, que habría sido de mí. Desde Pereira, escuchando Candela, la familia Candela.
0: Listo, mi amor, ahí está su domicilio. Me voy con estos dos domicilios porque como es doble, son 4 canciones. Luego regreso con otros 2, otras 4 canciones. Y me voy con el último, también. Una sola personita, porque son 2 canciones. Para que sepan cómo es la dinámica, me voy con 2 oyentes por cada más o menos 15-20 minutos. Entonces no se me desesperen, mis amores, si no me alcanzan a salir todos, no se van a poner quedar, por favor. 12:05, estos son los domicilios de Candela.
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0: 12:24 minutos. Avanzamos en música a domicilio, donde usted se puede programar ese éxito a través del WhatsApp Candela 316-470-4083. Por aquí vámonos con Dianita desde Obando, mi amor. ¿Cómo vamos?
1: Hola, familia Candela, buenas tardes.
0: Buenas tardes.
1: Hoy miércoles de salsa y plancha en Candela debe sonar Pregones de San Cristóbal y La Flor de la Canela. Gracias, yo también hago parte de la familia Candela.
0: Listo, Dianita, ahí le voy a programar su domicilio.

0: Noticas de voz, 316-470-4083. Por aquí tengo otro domicilio de Candela en orden de llegada.
1: Familia Candela, muy buenas tardes. Hoy quiero escuchar Nadie Igual Que Tú de Maelo Ruiz y Traficante de Besos. Muchas gracias, yo también hago parte de la familia Candela.
0: Listo, mi vida, ya se va a programar estos domicilios de Candela. Vuelvo en un ratico. Ya saben, pues, familia Candela.
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0: Buenas tardes, familia Candela. Hola, Silvana, mil bendiciones. Me gustaría escuchar hoy en Salsa y Plancha Lo que te queda de Tito Rojas y Tarde o Temprano de Camilo Sesto. Yo también hago parte de la familia Candela.
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4: 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Son las 12:51.
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1: Buenas tardes, familia Candela, para que por favor programarme la salsa y la plancha. De salsa, 5 noches de Paquito Guzmán, y de plancha, Ya te olvidé, de Rocío Dúrcal. Gracias.
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0: 1.03, iniciando una nueva hora de Solo Éxitos, una nueva hora de Domicilios Candela. Ese domicilio que tanto te gusta a vos, de música plancha y de salsa, que ustedes se pueden programar una salsa y una plancha en este miércoles de salsa y plancha. Y por aquí está Ferchito. ¿Cómo vamos, Fercho?
1: Buenas tardes, Candela. Mi domicilio para hoy es Antología de Caricias y Sicario de Rubén Blades. Yo también hago parte de la familia Candela.
0: Listo, mi amor, ya le programo ese domicilio. Por aquí, notica de voz.
2: Buenas tardes, señores Candela. Para un domicilio hoy, miércoles de salsa y plancha, Morir de Amor, la salsita.
0: Sí.
2: Y somos tres de Franco de Vita. Muchas gracias, muy amable. Queda una buena tarde.
0: Listo, mi vida, ya le programo ese domicilio que tanto le gusta. Por acá, Santiago.
3: Muy buenas tardes, mi familia Candela. A esta hora yo quiero pedir un domicilio bien bueno, mi sepanita.
0: ¿Cuál?
3: De salsita, yo quiero pedir Llueve Otra Vez. Y de planchita yo quiero pedir Quieres Ser Mi Amante, de Camilo Sesto. Muchas gracias, Silvanita. Escucho Candela, Solo Éxito, la mejor emisora.
0: Avanzan los éxitos, nos vamos con estos tres domicilios de Candela en música a domicilio.
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0: Una 31 minutos. Una 31 minutos. Y ustedes están ahí conectaditos con nosotros pidiendo sus domicilios juiciosos y Silvana complaciéndolos. Son muchos los mensajes, de verdad que son demasiados. Me queda difícil y más hoy porque son dos canciones en un solo mensaje. Entonces vámonos en orden. John Haider, ¿cómo estás?
1: Buenas tardes, familia Candela. Yo escucho

0: tela para pedir un domicilio, ¿sí? La salsita, mi hijo y yo.
1: Sí.
0: Y la balada, Ella No Volvió, de Rudy Márquez. Yo hago parte de la familia Candela.
1: Ella no volvió, espere. No volvió. Sí, listo. Ya le programó entonces sus domicilios de Candela. ¿Quién más anda por aquí? A ver. María Alejandra de Viterbo Caldas.
2: Buenas tardes.
1: Buenas tardes. Estar
2: con Teo de Gilberto Santa Rosa. Y ayer lo vi pasar de Rocío Dúrcal.
1: Bueno, mi vida, ya le voy a programar sus canciones. Y con esta otra también nos vamos.
3: Candela Estéreo, muy, muy buenas tardes.
1: Buenas tardes.
3: Mi domicilio para hoy es Tiempo en Botella, de Ricardo Arjona, y la salsa Si Me Dejas Amarte, de Roberto Lugo. Yo también hago parte de la familia Candela.
1: Listo, me voy con estos tres domicilios de Candela. Esto es Música a Domicilio. Muy, muy, muy.

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1: 1:49, finalizamos música domicilio. Este es el último domicilio de Candela. Silvana Cano los abandona. Nos escuchamos ahora en Sintonía de Locura. Por ahora ya vuelve DJ, el que les pone la nota y los va a acompañar durante la tarde de este miércoles de Salsa y Plancha.

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1: Familia Candela, hola, ¿cómo están? ¿Cómo les va? ¿Qué han hecho? ¿Qué me cuentan? ¿Cómo está la familia Candela del eje cafetero del norte del valle? Los oyentes que a esta hora se unen con nosotros, un abrazo bien grandototote a la familia del eje cafetero del norte del valle, a los oyentes más sintonizados de nuestra radio, a los que están en casa, a los que están haciendo diferentes actividades, compartiendo con nosotros buenos momentos. Saludos grandotototototes en todo el eje cafetero en el norte del valle. Tenemos las 2:09 en este miércoles de salsa y plancha, saludando a los oyentes, saludando a los conductores Wilder de Colectivos del Café. Ahí está conectado la gente de Colectivos del Café, sí que nos escucha, oiga, en el bus, en la buseta, ahí están siempre sintonizados. Un abrazo para ustedes, gracias por hacer parte de esta familia tan bonita, tan chévere. Saludo para Michelle Gallego también, que hace parte de la familia Candela. Michelle Gallego, un abrazo, mi hermano, y a todos los que se unen con nosotros. ¿Quién me va a acompañar? ¿Quiénes me van a acompañar toda esta tarde hasta las 7 de la noche? Bueno, por lo menos hasta las 5 de la tarde que viene mi compañera. ¿Quiénes me van a acompañar? Porque va a estar solo hasta las 4 de la tarde. Ya después de las 5 viene mi compañera Silvana con lo mejor de Sintonía de Locura, pero yo hasta las 4 voy. ¿Quiénes me van a acompañar hasta las 4? ¿De dónde? ¿De qué parte? ¿De qué sector? ¿De qué localidad? ¿De qué municipio? ¿De qué vereda? ¿De qué ciudad? ¿De dónde? Oswaldo me va a estar acompañando. Hola, Oswaldo, de La Esperanza, 316-470-4083. Ya les voy a seguir subir contenido, ¿listo? Pilas, pues, ya les voy a subir, ya lo voy a subir. Sí, pues sí, señores, lo voy a subir aquí en Candela. Saludo para Angélica de la Unión, 100% sintonizada. Angélica, gracias por ser parte de la familia Candela. Cada vez que yo me acuerdo de la Unión, me acuerdo del Trabuco. Uy, cómo es de rico el Trabuco. Trabuco de la Unión, eso es una delicia. Con pan de bono. Ah, madre, es una belleza. Jorge también nos va a acompañar. Sandrita, ¿de dónde nos...? Desde San Jerónimo, Sandra. También... Que cae y no llego, me están regañando. Eneida. Eneida me está... Ay, ¿usted por qué cae y no llega? ¿Qué es que pensando en la vida? No, está... No, es que hoy me tocó por la tarde. También hay que ir por la tarde, por la mañana. Es que a nosotros nos toca variadito, ¿sí o no? Oiga lo que viene. En clave, espera un momentito que tengo un saludito por acá, espere.
2: Compadrito, buena tarde. Ya ni te liariste, mijo. Mijo. Vamos con usted hasta el final, papá.
1: Esa vaina me gusta, mi hermano. Ya tú sabes cómo es. Castella.

0: 2:27 en Candela, 2:27 en la 95.1 Candela. La 95.1 Candela, acompañando a todos los oyentes de la familia más grande del territorio nacional, la familia más bonita, la familia más espectacular que como siempre se une con nosotros para participar, para disfrutar, para gozarse la vida con candela, mucho sabor, mucha alegría lo que tenemos. Acompañando a todos los oyentes con este calor, oiga, qué clima tan tremendo. Vea usted que es el empleador, usted que es el jefe o la jefa, por favor, téngamele esos muchachos y esas muchachas juguito en la nevera. Juguito, hágameles un juguito. Téngameles juguito en la nevera para que no se me deshidraten esos muchachos y muchachas, hombre, qué pecado. Trabajando en esta tarde, en este sol. Los que están trabajando en la calle, los que están trabajando en construcción, en la rusa que llaman. Chacho, un abrazo, hombre. No se me deshidraten, tomen agüita, muchachos. Échense bloqueador, hermano, que este clima, este clima, y mucha gente dice, no, ya estoy enseñado al sol. Usted dice que está enseñado al sol, pero la piel no. Le puede causar más adelante inconvenientes, situaciones malucas. Entonces, vea, cumple un bloqueadorcito y se echa. Es en serio, y tomen buen agua, porque vamos a ver el estado del clima en la ciudad de Cartago. Por favor, mensaje de voz, el estado del clima en la ciudad de Cartago, Valle, Colombia. ¿Qué dice? No, pero en voz, ¿por qué no lo dice en voz? No, ponete serio, no, yo quería que me lo dijera, pero en voz, hombre, no. No, así. Pero yo le digo a Dola, si me hay caso, no, ese Google sí, no. Pero yo le digo a de esta Dola, hombre, me perdió Dola. Vela acá. Ya le voy a preguntar, pero yo le pregunto a Dola para que todos estemos enterados, ¿sí o no? Yo hace días no hablo con Dola, pero ya la llamo acá. Vamos a ver, Dola. Dola nos da toda esa información, oyentes de la familia Candela, que no se preocupen, está dando mucho calor. Hola, Dola. Quería saludarte de parte de DJ de Candela 95.
1: ¡Hombre, qué calorón está haciendo! Te juro que no se aguanta. Pero bueno, que no se preocupe nadie de la familia Candela, que aquí estamos al pie del cañón para mantenerlos fresquitos y bien informados. Oye, dime, ¿necesitas que te ayude con algo en específico para sobrellevar este calor? ¿O qué planes tienes para hoy?
0: Bueno, necesito, Dola, que por favor me des el estado del clima en la ciudad de Cartago Valle. ¿A qué temperatura estamos y cómo se ve la situación con el fenómeno del Niño? Así me dice rapidito, por favor, porque esto es una información muy importante para todos los oyentes de la familia Candela. Ya me lo va a decir.
1: Claro que sí, con muchísimo gusto. A ver, déjame revisar eso rapidito para toda mi gente de la familia Candela.
0: A ver.
1: Mira, en Cartago Valle, ahorita estamos a unos 29 grados centígrados.
0: No,
1: bastante soleado y caluriento, como te decía. Y sobre el fenómeno del Niño, pues te cuento que seguimos con sus efectos, lo que significa que las temperaturas van a seguir bien altas y con pocas lluvias por ahora. Así que hay que cuidarse mucho del sol y ahorrar agüita, ¿ves? Oye, ¿te sirve esta info o quieres que te averigüe algo más sobre el pronóstico para los próximos días?
0: No, así no más. Muchísimas gracias, Dola. Muy amable, la bendiga, la quiero mucho. Ahí está Dola dándonos la información, vea el clima. No, pero no, ese clima no es, Dola, está equivocada, ¿no? Ahorita me marcaba diferente. Vea, saludo para Yura, que está allá en el Parque de Guadalupe. Yura, hola, ¿cómo estás? Ahí está Yura trabajando, laborando. Yura conectado desde el Parque de Guadalupe y hace parte de la familia Candela. Los oyentes que se unen con nosotros, los oyentes que están a esta hora desde Balboa, Risaralda, para que me agreguen. ¿Listo? Carolina, ya vamos.

0: Este sábado 1 de agosto inicia la tercera feria de Cartago con John Jairo Pérez y Amin Martínez interpretando todos sus éxitos. 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Seguimos con más música. Bueno, por acá tengo a Dola, que se vea equivocado ahora. Dola, listo, vamos al aire con los oyentes de la familia.
1: Planazo tan bueno. John Jairo Pérez y Amin Martínez prendiendo esa verbena en la platanera este sábado 1 de agosto desde las 7 de la noche. Uy, no, eso va a estar de locos. ¿Quieres que armemos la cuña con este sabroso evento de una vez? Uy. ¿O me sigo calladita hasta que me des la orden, mi amor?
0: Listo. Vea esa Dola como lo trata uno, es que mi amor. Vea. Dola. Listo, Dolita. Vamos a rectificar el dato que le teníamos ahora a los oyentes de la familia Candela con respecto al clima.

0: Lola.
1: ¡Ay, hombre! Pues claro que sí, de una vez. Vamos a tirarlo con toda la sabrosura. A ver, mi gente linda de la familia Candela, pilas pues con este calorón. Les cuento que ya rectificamos el dato y aquí en Cartago Valle estamos nada menos que a 34 grados. Un horno bendito con este fenómeno del Niño. Así que a tomar mucha agüita y a cuidarse del sol. ¿Cómo nos quedó ese dato, mi amor? ¿Sí le gustó a la gente o qué más les contamos?
0: No, eso nos quedó muy bueno. Eso nos quedó muy bonito, mi amor, como me dice Dola. Listo, Dola, no, nos quedó muy chévere, Dola. Dios le pague, ahorita lo volvemos a llamar para cualquier cosita, ¿oyó?
1: Ay, con muchísimo gusto, mi amor. Me alegro un montón que les haya quedado chulísimo para toda la gente linda de la familia Candela. Por aquí estaré firme y a la orden. Cuando me vuelva a llamar, de una le caemos con toda la energía. Que Dios me lo bendiga y que disfrute mucho ese parche por allá. Cuídese bastante y hablemos luego. Chao, pues.
0: Chao, pues, mi amor, es María. Esa ola, hombre. Ahí está, Dola, ahí está Dola, que va hablando sola. Hola, Daniela, ¿cómo estás? No, y hablando toda paisa ahí, María, bueno, ya. No, ella por aquí Daniela me dice que 27. No, 27 no estamos, Daniela, no. Olvídese eso. Ya me lo averigué, estamos a 34, así como lo dice Dola, estamos a 34, ¿ya? Que lo sepan, oyentes de la familia Candela, estamos desprendidos, oiga, pero con Candela.

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0: ¿Quieres escuchar esa canción completica? En la próxima hora lo vas a hacer, así que prepárate. Me voy a una pausa comercial y ya viene Tu Amante. Como Tu Amante o Tu... Ah, no, ese es otro. Oye, ese es mucho tema. Tu Amante de Paquito Guzmán.
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0: 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Ya tenemos las 3 de la tarde, 8 minutos.
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0: prendiendo, calentando a los oyentes de la 95.1, la estación de solo éxitos. ¡Candela! Soy el que te pone la nota, yo soy de Jota, yo soy de Jota. Soy el que te pongo la nota, yo soy de Jota, yo soy de Jota. ¿Quiénes nos están acompañando a esta hora? Que nos cuenten quiénes nos están acompañando, por favor. Para nosotros es un gusto, es un placer. Vamos a ver quién está por aquí. ¿Quién está por aquí? ¿Quién está por aquí? Daniela está por aquí. Yolanda también está por aquí. ¿Qué dice Yolanda?
1: 34, yo no creo, para las 8 de la mañana. Este calorazo. 34, yo no creo, para las 8 de la mañana. Este calorazo que hace 34 grados. No, estamos más de 40 aún.
0: Estamos más de 40, bueno. Es que ese es ese. La, no, no es como, como exacto, ¿sí o no? Vamos a ver, clima o no, temperatura. Temperatura. Bueno, vamos a ver qué me dice. Dice 34 y estamos a 34 más, pero bueno. Por aquí dicen que para una cervecita, ¿sí o no? Ustedes se la imaginan así, micheladita. Bien micheladita, bien rica, pero fría. Uf, María, óigala, óigala. Pero otra vez, otra vez. ¿Quién quiere? ¿Quién quiere? ¿Quién me acompaña? ¿Quién se toma una conmigo? ¿Quién se la toma? Uy, juepucha.
2: Leo Candela. Leo está por aquí reportando sintonía.
0: ¿De dónde?
2: Cuando vino de Papeles Nacionales. Saludos para mis compañeros acá.
0: Un abrazo, compadre. Un abracito. Saludos a Papeles Nacionales. Y entonces.

0: Sexy Dolls.
1: Ya viene, para que se vayan preparando, el candelómetro está bien encendido. No se lo vayan a perder, ya viene el candelómetro. ¿Oído, pues?

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Familia Candela, tengan ustedes muy buenas tardes. En este momento, en este mismo instante, listos, preparados, activados y motivados con los oyentes de la 95.1. Comienza desde este momento el candelómetro de Candela. Nuestro candelómetro que viene cargado de música, de éxitos, de muy buenas canciones y de excelentes artistas en la 95.1. Bueno, ¿listos? Oyentes de la familia Candela. Antes les tenemos una información muy importante antes de iniciar y de entrar en materia con nuestro candelómetro. Aviso importante, Empresas Municipales de Cartago S.A.

0: SESP informa que el día 30 de julio del 2026 la Oficina de Atención al Ciudadano no presentará atención presencial debido a suspensión del servicio de acueducto en la ciudad. Se invita a la comunidad a utilizar nuestros canales digitales o la línea de reporte de daños al 321-626-7006. Informa en Cartago. Oyentes de la familia Candela, ahí está nuestra información para los oyentes de la 95.1. ¡Candela! 316-470-4083, entramos en materia. Pues resulta que hoy tenemos a dos grandes artistas, uno de salsa y otro, pues lógicamente, de balada. Y les voy a hablar de uno de los que están participando por nuestro candelómetro para que ustedes voten, oyentes de la familia Candela. Les hablo del señor Bobby Valentín, conocido como el rey del bajo. Es un célebre bajista, arreglista y además director de orquesta, nacido el 9 de junio de 1941 en Orocovis, Puerto Rico. Puerto Rico es una eminencia en lo que tiene que ver con artistas. Puerto Rico, pues, ha sido uno de los lugares que ha cosechado muchos artistas en el transcurso del tiempo. Salseros, reggaetoneros, bachatólogos, bueno, tiene de todo, tiene historia Puerto Rico, ¿no? Es una de las figuras más influyentes de la salsa, el señor Bobby Valentín, fundador de su propia orquesta. O sea, no todos los artistas se dan ese lujo, muchos comenzaron y se conectaron con artistas importantes y ahí fueron dando sus primeros pinitos, pero Bobby Valentín sí decidió sacar su propia orquesta, y del sello Bronco Records. Bobby Valentín en Candela, para que voten por Bobby Valentín. O también tenemos en esta otra esquina a Marisela Esqueda. Nació en Los Ángeles el 24 de abril de 1966, conocida simplemente como Marisela. Así. Es una cantante, actriz y empresaria. Uy, pucha. ¿Cómo la ven? O sea, tiene sus títulos. También es conocida como la Dama de Hierro. Aquí estamos, se dio a conocer a mediados de la década de los 80 entre algunas de sus canciones exitosas: Mi Problema, Enamorada y Herida, Sin Él, Completamente Tuya, Sola con Mi Soledad, El Chico Aquel y Tu Dama de Hierro. Bueno, una artista que tiene una trayectoria musical muy amplia y se enfrenta hoy con Bobby Valentín. Oyentes de la familia Candela, los invito para que en mensaje de voz comiencen a votar por el artista que más les gusta. ¡Comenzamos con las votaciones! Un momentico, yo saco por acá mi libro de votaciones. Votaciones por acá. Marisela, primero las damas, como dicen por ahí, ¿sí o no? Marisela y Bobby. ¿Dónde le dicen? Ah, es mucho Bobby, pero ese es Valentín. Bueno, comenzamos con las votaciones, oyentes de la familia Candela, dice así. Vamos a votar.
1: Candela, buenas tardes. Que Dios me los bendiga.
0: Amén.
1: Nos vamos con la plancha.
0: La plancha.
1: Por acá dándole la hora blanca.
0: La hora blanca, eso está muy bien.
1: Con mi esposa lo gana en San Jerónimo. Yo hago parte de la familia Candela.
0: Candelita, 316-470-4083 para que votes. Vota por el que más te guste.
2: Buenas tardes, familia Candela. Les habla Raulete.
0: Valentino.
2: Mi voto hoy es por Bobby Valentín.
0: Bobby Valentín, compadrito, listo.
2: Bobby Valentín.
0: Listo, compadre.
2: De la familia Candela, Raulete lo tiene todo.
0: Listo, Raulete.
2: Un saludo a Pepe Grillo.
0: Pepe Grillo, el viejo Pepe Grillo que sube cumpleaños hace poquito, ¿sí o no? Sube Happy Birthday.
3: Buenas tardes, familia Candela. Mi voto hoy en el candelómetro es por Marisela. Yo también hago parte de la familia Candela.
0: Marisela, listo.
4: Muy buenas tardes, mi familia Candela. Mi voto es por Bobby Valentín, la salsita.
0: La salsita, vamos con la salsita.
5: Hola, DJ, el que le pone la nota.
0: Me asustó, hermano, me asustó. Tardes. No, cuando va a llegar a visa,
5: aquí,
0: hermano.
5: Aquí reportando sintonía.
0: Mi hijo.
5: Mi voto es por Marisela. Yo también hago parte de la familia Candela, Candela, solo éxito.
0: Marisela, listo, hermano, listo, perfecto. Marisela, ¿qué más dice por acá?

0: Muy buenas tardes. Un cordial saludo a DJ.
1: ¿Qué te pone
0: el hombre la nota? Yo me voy por Boy Valentín. Aquí en el barrio Santa María Candela 95.1. ¡Chao!
1: Sigamos dando tres.
0: El hombre la nota.
1: ¿Qué te pone la nota? 316-470-4083. 316-470-4083. Queremos muchas votaciones por el artista que a ustedes les gusta.
2: Buenas tardes, familia Candela, amigo. Esto es por Marisela. Y un saludo ahí para mi amiga Luz, alias El Peludo, acá en El Diamante.
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1: Ok, Bobby Valentín en Candela. Tu rica boca. Sí, esas bocas que parecen un corazón, sensuales, sexys, y que besan rico también, ¿sí o no? Ah. Tu rica boca con Bobby Valentín en Candela. Y ya viene Marisela con Tu Dama de Hierro. Sigan votando.

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1: El candelómetro de Candela, recibiendo a muchos oyentes de la 95.1 que se gozan la vida, que se gozan los éxitos de la 95.1. 316-470-4083, si quieres votar, si nunca lo has hecho, pues es la oportunidad de hacerlo. 316-470-4083, donde estés, en tu casa, en tu sitio de trabajo, haciendo diferentes actividades, compartiendo con nosotros, pasándola muy bien, pasándola de lo lindo, con mucha candela. Vamos a ver quién tenemos por acá. Los oyentes que comienzan votando, los oyentes que están conectados. ¿Para qué? ¿Qué dicen? A ver.
2: Dígate, buenas tardes, por aquí participando el Sastre Junior de la Virginia.
1: Dígamelo, compadre.
2: El voto es por la plancha, por Marisela. Una feliz tarde, Jota.
1: Ah, Marisela, sí, señor. Marisela, listo. Marisela. ¿Tiene su voto, Marisela? Por aquí, ¿quién más está? A ver qué dice. Sí.
3: Buenas tardes, familia Candela. Aquí James Jair reportando sintonía.
1: Mijo.
3: Es de los magníficos y el voto es por el Bobby Valentín. La rebuena, parcero. Yo hago parte de la familia Candela.
1: Saludo para los magníficos. Oiga, hace días no he escuchado los magníficos. Ahí está Murdoch, Fax. ¿Quién más? Murdoch, Fax. Mario Baracus. Murdoch es el loco. ¿Quién es el loco ahí? Murdoch, Fax, Mario Baracus, ¿sí o no? Murdoch, Fax, Mario Baracus. ¿Quién falta ahí? Falta la chica. También tiene la chica, ¿sí o no? Ahí está. Saludo para ellos.
4: Mi voto es en el candelómetro por Marisela. Dios los bendiga.
1: Marisela también tiene su voto. Dice por acá, más oyentes.
5: Buenas tardes, familia Candela.
1: Padre.
5: Viejo Alex. Saludito ahí para Chiquilín.
1: Chiquilín.
5: Que va a perder la semana ya en el departamental. Con esa obra. Va a votar por
1: quién, compadre?
5: Por la balada.
1: Balada, Marisela. Listo, mi hermano. Balada, Marisela.
6: Muy buenas tardes, familia Candela.
1: Hola,
6: mi voto es por Marisela.
1: Okay. Marisela.

0: Listo, ahí está Marisela. Oiga, Marisela está cogiendo alas. Bobby Valentín también está con nosotros, no se lo olvide.
1: De Gaviotas por Marisela. Muchísimas gracias. De Jota, que tenga una feliz tarde.
0: Tú también, Luz, tú también, que tengas una feliz tarde. Johanna, hola.
2: Hola, buenas tardes, familia.
0: ¿Tú cómo estás?
2: Votos por Maricela, porque hacemos parte de la familia Candela.
0: Ok, ¿qué dice por acá? Pero es que doña, ¿cómo es que llama ella? Yo no sé, pero me manda audios de un... Es ella, pero es que me manda como 50 audios. Mi señora nada más mándeme un audio y me manda de un minuto. Imagine, minuto y ocho. Oiga.
3: Candela, DJ. ¿Quién le puso esa chapa a usted?
0: ¿DJ? No, DJ. Eso es una historia que les tengo que contar. Todo comenzó en el año... No, después la cuento porque es muy larga. Después le cuento la historia. Bueno, dice por acá.
4: Buenas tardes, familia Candela. Mi voto es por Marisela, una de las artistas preferidas de la música plancha.
0: Listo,
4: Diana,
0: ¿no?
4: Diana de Belén de Umbría.
0: Dianita.
4: Candela.
0: Listo, Dianita. No me dejen solo a Bobby Valentín.
5: Hola, familia Candela. Buenas tardes, compadre.
0: John Freddy, compadre.
5: Mandando sintonías de Cartagena.
0: Ah,
5: mi voto
0: chicanero.
5: Es por Marisela. Ya, la familia Candela.
0: Ya me lo imaginé en la playa, John Freddy. Ah, qué bueno, hermano. Traiganos algo por allá de Cartagena, hermano. No, ni con las manos vacías.
6: Familia Candela, buenas tardes, ¿cómo estás?
0: ¿Cómo vas?
6: Para reportar sintonía de acá, desde el barrio Santa María.
0: Sí.
6: Para votar por la salsa de Bobby Valentín.
0: Uy, casi
6: la
0: que...
6: La salsa lo es todo.
0: Salsita, yo pensé que me iban a dejar solo Bobby Valentín, qué pecado, man, está llorando.
7: Miguel de Pereira, mi voto es por el rey, Bobby Valentín.
0: Bobby Valentín tiene su voto, hijo de madre, qué mano de votos. Dice por acá más oyentes de la familia Candela.
8: Candela, buenas tardes, mi voto es por Marisela.
0: Maricela, no, Maricela.
8: Candela. Un saludo para Miguel. Que parece una tostada con Miguel.
0: Para una tostada, hermano, respételo, hermano. Está crocante, pero una tostada.
9: Yo soy muy salsera de Jota, pero sí. Hoy mi voto es por la dama de oro, por Maricela.
0: Y esto, no hay problema. Ya está tirando trompa ya y todo el cuento, pero bueno, ya se enojó. Están votando por el Bobby Valentín, pero Bobby Valentín también. Bobby Valentín, perdón, el que está tirando trompa.
10: Hola, DJ, buenas tardes.
0: ¿Tú cómo estás?
10: Mi voto es por Marisela.
0: Marisela, oiga, Marisela está, pero... Uy, qué madre, a Marisela, hay quien la ve. Bueno, llega más música, Candela 95.1, el candelómetro. Y la boda de ella tiene que ser la mejor.
11: Hay boda.
0: Y ya viene. Y sé que vas a llorar. Oiga, eso es mucho tema y...

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2: El Candelómetro de Candela 95.1, el Candelómetro de Candela 95.1. Seguimos a esta hora acompañándoles a todos ustedes oyentes de nuestra estación de radio. ¡Candela! Bueno, ya vamos cerrando el Candelómetro. Pero para cerrar el Candelómetro, pues vamos a seguir con más oyentes rapidín. Dice por acá. Dice que no dice
3: en
2: nada.
3: En el Candelómetro debe de ganar Maricela.
2: Maricela, listo, Maricela. Tiene voto Maricela. Más oyentes de la familia Candela que siguen votando por su artista preferido hoy. Bobby Valentino, Maricela.
4: Buenas tardes, mi familia Candela. Mi voto es por La Plancha.
2: Maricela, listo, Maricela. Tiene voto Maricela. Más votaciones.
5: Oye, Jota. Que te pone voto es por Maricela. Y un saludito para pa la banda de Harrison.
2: La banda de Harrison. Muchas
5: gracias, familia Candela.
2: La banda de Harrison, hermano.
4: Buenas tardes, mi familia Candela. Mi Hola. Voto es por Maricela. Muchas Maricela. Gracias. También hago parte de la familia Candela. Solo éxitos.
2: Solo éxitos. Comenzó punteando Bobby Valentín y ahora está arrasando Maricela.
6: Buenas tardes, Jota. ¿Cómo vamos, mijo? Mi voto es por Bobby Valentín, mijo. Buenas tardes.
2: Bobby Valentín también tiene su voto, para que respeten, ¿sí o no?
7: Hola, mi voto es por Maricela.
2: Maricela tiene su voto por aquí, oyentes de nuestra estación de radio de Pereira, hola, de Armenia, tardes, Roldanillo.
8: Hola, soy Alejandro Montoya.
2: Alejo.
8: De acá de Chubasco, soy en Brasil. Pasará no ando, Xiomara, que la amo. Mi voto es, obvio, por Maricela. También hago parte Maricela. De la familia Candela.
2: Salud bien especial para la gente Brasil, está conectada esta hora. Salud para vos, Saludo para los conductores de buses, busetas, colectivos, taxis también. Un abrazo. Que andan recorriendo las carreteras del eje cafetero norte del Valle. Muy viciosos.
3: Buenas tardes. Mi voto es por Maricela.
2: Maricela tiene su voto listo. Aquí tiene el voto de Maricela. Ha dicho que a las 7 por acá, ¿qué? Pregunté sobre el agua, que sabe, pues, ¿sabe por qué era que esa información sí no me la sé? Esa información no me la sé. Y que me están preguntando del agua. Bueno, recuerden que hay corte de agua para que
3: hola,
2: lo tengan
3: buenas
2: en cuenta,
3: tardes,
2: ¿no?
3: Jota. Mi voto es por Maricela. Yo también hago parte de la familia Candela.
2: Candela, dice.
9: Buenas tardes, familia Candela. Habla con el galancito. Espero el galancito. Que se encuentre muy bien, mijo.
2: Sí, compadre.
9: Una feliz tarde, mijo.
2: Bien, mijo.
9: Espero que se encuentre bien. Mijo, estamos es bien. Que falta de los maníacos. Porque el galancito veía mucho eso. Aníbal era el viejo canoso.
2: Aníbal es Mixi.
9: De
2: no, es que él era el jefe. Aníbal de los Magníficos era el jefe.
9: Yo pertenezco a la familia Candela. Feliz tarde.
10: Buenas tardes, familia Candela. Valle. Mi voto es por Maricela.
2: Maricela, oiga, esa Maricela arrasó el día de hoy. No, de mano de votación. De
11: Maricela. Buenas tardes, familia Candela. Mi nombre es Juliet.
2: Hola.
11: Mi voto es por Maricela.
2: Maricela.
11: Feliz tarde.
2: Maricela, feliz tarde, dice por acá.
12: Buenos días, familia Candela. Mi voto es por Maricela.
2: Maricela. Maricela. Más votaciones. Lorena, hola familia Candela. ¿Qué es lo que dice por acá? Bueno, más votos, necesito votos.
13: Hola familia Candela, César y Claudia viajando de Roldanillo hacia Manizales.
2: Qué bien.
13: El voto
2: yo
13: es
2: le.
13: Por Bobby Valentín.
2: Bobby Valentín, nos traen algo de por ahí de Manizales. Yo le. No, ni por las manos vacías por acá, culicagados. Oh, pues, nada de eso. Sean juiciosos. Bueno, familia Candela, los últimos votos porque nos vamos con la ganadora.
14: Mi voto es por Maricela.
2: Maricela, los últimos votos ya porque ya nos vamos.
14: Hola, muy buenas tardes.
2: Hola,
14: ¿qué más? ¿Cómo estás? Hablas con Adri.
2: Adri.
14: Yo voy con Maricela. Y si queda pues ganadora, esa dama de hierro. Siempre conectada con Candela Candela, la mejor, gracias.
2: Dama de hierro creo que ya sonó.
15: Oye, Jota, un saludito para Mecha Corta. Mi voto es por Maricela.
2: Maricela, oyentes de la familia Candela. Ya no alcanzo más, oyentes de la familia Candela. Voto por...

Maricela, voto por Maricela, voto por Maricela. Y la ganadora indiscutible de esta contienda, Maricela en Candela. ¡Felicitaciones, Maricela! El candelómetro ya viene en contados instantes. No se despeguen porque ya viene, ¿sabe qué? Sintonía de locura con Silvana Cano y de J. Voy a poner la nota, ya tú sabes cómo es.

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0: Familia Candela, oyentes de nuestra estación de radio, hola, regresamos. Esta vez ya regresamos. En esta hora tan bacana, les presento aquí a mi amiga, ella se llama Silvana.
1: Ay, ay, ay, mi familia Candela, buenas tardes, ¿cómo están? ¿Cómo me les ha ido? ¿Cómo me les fue? ¡Huepaje! En este miércoles de salsa y plancha, qué rico estar aquí con ustedes acompañándolos una vez más en Sintonía de Locura.
0: Sintonía de Locura que se prende a esta hora, que tiene mucha tela para cortar, muchos oyentes conectados desde diferentes partes de Colombia, del mundo, del territorio nacional. Eso nos gusta, eso nos encanta, eso nos apasiona y nos motiva demasiado. Compañera, bienvenida. Y hoy tenemos, como siempre, tema del día. Tenemos canciones recomendadas para que ustedes voten por ella. Tenemos además para los oyentes de la familia Candela noticias, chismecitos y mucho más en Sintonía de Locura. Tenemos un tema del día.
1: Un tema del día que sé que les va a gustar, que los va a hacer participar, porque también estamos modo feria, muchachos.
0: Modo feria. La feria está comenzando. Nos estamos preparando. Llegó la fiesta Cartago, no las estamos gozando. Con Candela, ¿no?
1: Con Candela 95.1, muchachos.
0: Va a estar bueno, va a estar bueno. Escucha, el primero que es con Amir Martínez, que es con
1: John Jairo Pérez.
0: Pues vamos a estar allí acompañándoles a todos ustedes. Vamos a estar con Diego Tazamá, el que más los amaba en Candela. Vamos a estar con... así ¿cómo le ponemos a usted? Yo quiero colocarle una chapa a usted.
1: Póngame la chapa, pues.
0: Coloquémosle una chapa.
1: Pues a mí me dicen es que Silvana la caramela, me dicen Silvana la pana, no sé. Pues que los oyentes nos ayuden a buscar
0: Silvana,
1: una chapa.
0: Silvana la amiga la pana.
1: Sí,
0: ¿sí? Silvana, ser. La amiga. Aquí está con ustedes, Silvana, la amiga. Que la gente le diga, a ver, pues yo soy un oyente. Hola, Silvana, la amiga, la pana. O Silvana, la pana, mejor.
1: Sí.
0: Silvana, la pana. Como usted quiera, pues es que es cosa suya.

0: queremos que nos cuenten, oyentes de la familia Candela, sí, que nos cuenten si usted ha tenido mal de amores.
1: Con respecto al día del mal de amores, ahí está.
0: Hoy es el día del mal de amores, sí, señor.
1: Bueno, un día que no está institucionalizado específicamente como un día, sí, ni en el calendario está. Lo que pasa es que es un día que se ha marcado hoy 29 de julio, pero en redes sociales.
0: Ajá.
1: ¿Sí? Entonces, mal de amores, usted ha tenido mal de amores, que nos cuente su historia. Ah, no, yo tuve mal de amores porque no, yo tuve una persona, la quería mucho y mejor, nos dejamos, todo terminó. Historias, comencemos.
0: Pero es que yo les digo algo, ¿quién no ha tenido mal de amores? O sea que hoy todos van a sobrar los audios. Ja, hoy van a inundar en audios en la familia Candela.
1: Comencemos con Silvana.
0: Ah, no, no, siempre yo. Lo peorcito.
1: Comencemos con Silvana. Aquí le estoy preguntando. Cuénteme, compañerita, ¿a usted qué le está pasando?
0: No, nada, yo estoy bien.
1: No, usted ahorita está bien. ¿Pero alguna vez en la vida le ha tenido mal de amores?
0: Obvio, obvio, como todo mundo.
1: Sí,
0: yo tuve mal de amores con mi primer amor, que fue como a los 16 años. A los 16 años me enamoré de una persona X. Y pues como era muy niña y esa persona ya tenía por ahí 18, 19 años, sí, ya sabía más de amor que yo.
1: Uh-huh. Tenía más experiencia.
0: Él tenía por ahí 20, 21 años, yo tenía 16. Entonces, nada, pues se aprovechaba también de que yo estaba más niña y me manipulaba, ¿sí? Mm. Entonces, pues sus cuentos no, qué pereza.
1: También le prestó la moto, mamita.
0: Ay, no, de bota. ¿O sea, ha tenido mal de amores?
1: Claro, todos hemos tenido mal de amor. Ahorita le cuento, para que,
0: bueno, hágale,
1: para
0: pues
1: que los oyentes también tengan la oportunidad de mensaje de voz, para que nos cuenten sobre males de amores, mal de amor, cuando usted se dejó con esa persona, cuando se terminó la relación, cuando todo se acabó. ¿Por qué? ¿Qué pasó? ¿Qué sucedió?
0: Queremos que nos cuenten a través del 316-470-4083. ¿Qué pasó? ¿Si usted ha tenido mal de amores o no?
1: Ese es el tema del día, prepárense pues. El niño le preguntó a la mamá. Ah, no, a la hermana, a la hermana.
2: Hermana, ¿y las mujeres por qué se planchan el pelo? Dice la hermana, pues nosotros nos planchamos el pelo para que se vea más largo, más largo.
1: Y por la noche, el doctor le preguntó al niño.
2: Bueno, ¿y usted cómo fue que se quemó el pipí?
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0: 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Son las 5:16 minutos.
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0: 526, avanza sintonía de locura. Mi familia Candela, ustedes están participando con el tema del día de hoy. Pues quiero que participen a través del WhatsApp 316-470-4083. Porque estamos hablando de las rupturas amorosas, de esas rupturas que duelen, que todos hemos tenido en este, en cualquier momento de nuestra vida, hemos tenido que pasar por una ruptura amorosa. Entonces, queremos que nos cuenten.
1: Bueno, las rupturas amorosas, hablemos de rupturas amorosas hoy en Candela 95.1. Son situaciones, bueno, ya llevándola al ámbito real, pues créame que cuando usted termina con una persona que lleva tal vez mucho tiempo, con una persona que ha compartido tantos momentos para salir, momentos donde se comparten, donde hay risas, donde hay confianza, donde hay tantas cosas, donde hay intimidad.
0: Sí.
1: Sí. Cuando esa persona termina con usted, esa persona o ese momento o esa situación se convierte como en un duelo, como si esa persona estuviera muerta, mejor dicho, para usted. Entonces, sí, es muy difícil, es muy duro separarse un poco de esa situación y de esa relación cuando se han vivido y se han compartido tantas cosas, tantas situaciones.
0: Tiene toda la razón, compañero. Entonces, bueno, familia Candela, para que envíen su notica de voz acerca de contándonos si usted ha tenido esa ruptura amorosa, cómo fue, cuándo fue, tirando cuándo fue no, ni con quién no, pero no, nos puede contar cómo fue, qué sintió, María, porque los sentimientos son berracos.
1: Coloquemos una canción de así como de tus ahorita y...
0: Antes de que nos vayamos con la canción, mejor preguntémosle a mi compañera Yarley dónde anda, porque durante esta semana ya va a estar en las calles de la ciudad, visitando diferentes barrios. Entonces preguntémosle, compañerita, ¿dónde anda?
1: ¿Dónde está?
2: Buenas, buenas, ¿cómo están, queridos compañeros? Por allí ya súper activos, con sintonía de locura. Bueno, les saludo nuevamente Yarley a través de la mejor 95.1, la familia Candela, y quiero contarles que estamos en estos momentos en el Parque de San Francisco, aquí entregando la programación de la Feria de Cartago en sus 486 años, precisamente con toda la comunidad, compartiendo. Ellos se acercan a la carroalla para que podamos entregarle la programación, y también nos acercamos a cada uno de ustedes, y de esta manera estén súper pendientes y enterados de todo lo que se va a vivir en la Feria de Cartago en sus 486 años. Estamos ahora en el Parque de San Francisco, pero hoy decidimos ir a los barrios de Cartago. Estaremos en algunos barrios visitando a la comunidad, saludándolos, y por supuesto, a lo que vinimos, entregando la programación de la Feria de Cartago. Así que súper pendientes, compañeritos, Silvana, DJ, porque estamos, mejor dicho, activos al 100% en esta gran fiesta, en esta gran feria que está imperdible en este año 2026. Así que súper pendientes. Les saluda Yarley y nos hablamos en un ratico. Chao, chao.
1: Eso me parece muy bien, Yarley. Y saludo para nuestra compañera que está activa, presente y preparada física y psicológicamente en el marco de estas fiestas.
0: Ella contándome que va a estar visitando los diferentes barrios, como La Platanera, La Arenera, Brisas del Río. Ella va a estar por ahí. Yo creo que en este momento debe estar llegando. Ella debe estar llegando en el carrovalla de Candela, con la Brigada Candela, entregando la programación. Así que, familia Candela, que usted hace parte de estos barrios y quiere la programación de las ferias de Cartago, pues salga y grítele y pítele, dígale, Yarley, vea, necesito que me dé a mí también la programación, porque yo voy a ir, yo voy a estar presente el sábado primero de agosto con John Jairo Pérez y Amin Martínez. Ustedes, para que nos acompañen, mis amores, sí, señores.
1: Bueno, entonces, oyentes de la familia Candela, muy atentos, muy pendientes, y nos vamos con oyente, ¿le parece?
0: Listo.
1: ¿Qué dicen los oyentes?
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0: ¿Cómo está? Buenas tardes. Oiga, mal de amores, todos hemos tenido. Y la que tenga mal de amores, que me escriba, que yo me la llevo a viajar. También hago parte de la familia Candela. Y la mal de amores, a viajar a Silvana, la locutora más bacana.
1: Ave María, que este muchacho, ¿qué? ¿Ah? Que no, que la que tenga mal de amores, que le diga que él le quita ese mal de amores, como sea, que la lleva a pasear. John Freddy, ¿usted es que está buscando mujer? ¿Es que no tiene mujer?
2: De pronto está buscando mujer el hombre.
1: Ave María. ¿Cómo hace pues ahí? Estoy aterrada, aterradísima. ¿Cómo qué canción de mal de amor? Yo creería que, pues como estamos con las baladas, a mí me parece que esta es peor.
2: ¿Cuál? A ver, ¿cuál? ¿Cuál será? Ah, no, sí, es muy bonita, ¿no? Y esa es, tiene mucho sentimiento. A ver, ¿cómo dice?
1: Ah, espere. Estoy buscándola, muchachos.
2: No la encuentro.
1: No la encuentro. ¿Será que es? Bueno, esta puede que me sirva.

0: Hoy queremos que ustedes nos cuenten, porque como es el día, es un día que todavía no está.
1: Día de mal, día amores, ¿no?
0: Eso, estipulado.
1: No, es un día que esté así como usted diga, no, es que ese día está marcado en el calendario, día de mal, día amores, 29 de julio. No. Se ha hecho viral y se ha convertido este día, pues, como estipulado, pero en las redes sociales.
0: Sí, en las redes sociales. Pero entonces queremos que ustedes nos participen, sí, nos cuenten el mensaje de voz.
1: Si ha vivido mal de amores.
0: Exactamente.
1: Si ha pasado mal de amores. Una situación que todos tal vez en algún momento hemos vivido. Y pues también nos pueden dar tipsitos. ¿Cómo superar ese amor? ¿O cómo lo superaron? ¿Qué pasó? ¿Sí o no? Oye, me dice que el man se fue para donde el médico.
0: Ajá.
1: Y el médico le tomó unos exámenes y le dijo, Tauro, sé cómo me ve, dígame la verdad. Pues hermano, lo único que yo le digo es que usted no va a poder volver a comer por la boca.
2: ¿Cómo así, doctor? ¿Cómo así que yo no voy a comer por la boca? Entonces, ¿qué va a hacer?
1: Yo le hago una operación a usted y usted va a seguir comiendo, pero por detrás.
2: Doctor, ¿cómo hay que por detrás no diga eso?
1: Sí, señor. Le hizo la operación, le dijo, dentro de 3 meses viene para valoración, como digo. A los 3 meses llegó. Llegó pero andando así todo meneado para acá y para allá. El doctor le dijo, venga, ¿y usted cómo se siente, doctor?
2: Me siento muy bien, me siento excelente, hermano.
1: ¿Pero por qué camina así?
2: No, es que me estoy masticando un chicle.
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0: 5:35, avanza sintonía de locura. Mi familia Candela, aquí les presento la canción oficial de las ferias de Cartago. Cartago, Feria y Son. Esto lo hace Uberney y la Sabrosura. Uberney y la Sabrosura. Mi familia Candela, para que nos goce.

tendremos este primero de agosto, la apertura en el barrio La Arenera. Ustedes muy, pero muy pendientes de todo lo que va a suceder en la Feria de Cartago, 486 años de la feria.

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1: Bravísimo, bravísimo. Ah, como la estamos pasando de rico con todos los oyentes de la familia Candela. No, no, la idea no es que manden canciones. Mucha gente está mandando.

0: canciones del tema del día. No, la idea es que nos cuenten historias que ustedes han vivido en el amor. Han tenido un mal amor, sí, han terminado con el mal amor, con él, con ella, por situaciones que tienen que ver con infidelidad, por una situación de pronto de que no se entendían, porque se fue.
1: O que usted diga, ese mal de amor me mandó a mí a la conchinchina. Eso. Me tuve que ir del país porque no, a mí me dio muy duro ese hombre. Yo lo veía y me rocaba las tripas. Yo no sabía dónde meterme, la verdad. Entonces, así usted me va a contar por notica de voz si ha tenido un mal de amor, cómo superó ese mal de amor, porque de amor no nos morimos, mi vida. Queridos.
0: Ese es el tema del día, pero no es para que nos manden canciones, porque mucha gente nos está dando una explicación.
1: Sí, por ejemplo, vea, Sandra La Caramela, me dices que ese hombre de la India, eso es una salsa. Gloria Villades de Zaragoza, a esa de Pimpinela.
0: No, la idea no es esa, la idea es que nos cuenten historias en mensaje de voz. Mensaje de voz, nos cuenten sus historias. ¿Usted ha tenido algún...? Todos hemos tenido historias de mal amor, todos hemos sufrido por amor. No llores, Silvana. Silvana, ¿se acuerda? ¿De qué acordó Silvana?
1: Uy, no, yo lloro muy feo.
0: Es cierto.
1: Mejor vámonos con Yarley. A ver, compañerita, ¿usted qué? ¿Cómo va? ¿Dónde anda? Cuéntenos un poquito.
2: Ay. Bueno, yo les cuento que no he tenido precisamente esas situaciones de mal amor. Yo no tengo cómo contarles mi experiencia, pero sí quiero contarles que ya estuvimos dando una vueltica por la arenera. Ahora vamos para el Parque Mariscal. A ver, por allí nos dijeron, es que estamos esperando que nos traigan la programación, así que vamos para allá. Súper pendientes del carro vaya, que pronto, en algún momentico llegamos para poderles entregar la programación, compañeritos. Mientras tanto, después del Mariscal, estaremos por la doble calzada dando una vueltica. Y de esta manera, ya vamos culminando la visita a los barrios de la ciudad de Cartago, para que ustedes estén súper pendientes del carro vaya, recibiendo la programación y preparándose, porque a partir de este sábado 1 de agosto, inicia la gran feria de Cartago. Más adelantico nos estaremos comunicando para indicarles dónde estamos, en qué punto, y puedan acercarse al carro. Vaya, un abracito para todos. Chao.
1: Chao, mi amor. Vea, ella está por ahí en el carro vaya y con ella está sonando la canción de la Feria de Cartago. Yo se las presenté ahora muy eufóricamente porque me encanta la canción de la feria, la verdad. Entonces, si usted escucha el carroballa de Candela, aparte está la voz de nuestro jefe William Vinascoche, está la voz de él diciendo Candela, solo éxitos. Ustedes dicen, no, allá va el carro de Candela, yo me voy corriendito ya por la programación, porque es que ustedes no se pueden quedar sin la programación, familia Candela. Aparte les cuento, les voy a dar una primicia, y es que si usted quiere seguir la red social de Candela, Candela Eje Cafetero, ya pueden buscarnos a través de Instagram, Candela Estéreo Eje Cafetero, Candela Eje Cafetero, y por ahí nos pueden seguir a través de las redes sociales, Candela Eje Cafetero. Por ahí va a estar DJ subiéndoles un poquito de humor, subiéndoles un poquito de la Feria de Cartago.
0: Sí, claro.
1: Contémosle a la familia Candela.
0: Les vamos a estar subiendo contenido para que estén muy atentos, para que estén muy pendientes. Y allí en las redes sociales de Candela, vamos a comenzar con el Instagram, ¿no?
1: Sí, con el Instagram.
0: Con el Instagram, oyentes de nuestra estación de radio, para que nos sigan, para que nos apoyen la página, para que estén muy atentos. Y en estas ferias, pues vamos a estar haciendo live, vamos a estar conectadísimos con nuestros oyentes, motivándolos, vamos a hacer hasta concursos, vamos a hacer de todo en las redes sociales de Candela, para que estén muy pendientes.
1: Candela Estéreo Eje Cafetero, así aparecemos en Instagram, para que ustedes empiecen a seguir la red social. De igual forma, ahorita les vamos a subir un videito corto, un videito de invitación a la Feria de Cartago, y por supuesto les vamos a subir la programación, que también la tenemos a la mano con Candela Eje Cafetero. Ya saben pues, mis amores.
0: Que pasan en la vida.
1: En la vida pasan muchas cosas.
0: Imaginé que llegó un borracho a la casa, pero borracho a las 3 de la mañana.
1: Sí.
0: Con muchas ganas de ir al baño, a hacer del 2.
1: Sí.
0: Entra, levanta la tapa y se sentó ahí. Oiga, y eso comenzó a temblar. Y tiembla y tiembla. El borracho asustado salió y dice, ¡ay, terremoto! ¡Salgan todos! Y la mujer salió, esto sí es mucho atembado. ¿Cuál terremoto? No, es que te ibas a poposear en la lavadora.

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13: Atención, señor usuario. El Instituto Nacional de Vías, Invías y el concesionario Unión Temporal Peajes Nacionales se permiten informar que en el PR85+950 de la Vía Nacional Andalucía Cerritos, en la estación de peaje Cerritos 2, se realizará cierre parcial de la calzada con paso controlado a un carril desde las 6 horas del día 5 de septiembre hasta las 22 horas del 24 de septiembre del año 2026. ¡Feliz viaje!
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0: ¿Estamos al aire?
1: Estamos al aire.
0: Qué pena, discúlpenme, oyentes de la familia Candela.
1: 6:12 minutos.
0: Siendo el oso acá, este no me dice.
1: Sí, el oso meloso, mi vida, el oso meloso. 6:12 minutos, avanzamos en sintonía de locura, iniciando una nueva hora. Pero nos vamos con noticas de voz, con el tema del día, que mi compañero les va a recordar cuál es el tema del día.
0: Tema del día, ¿alguna vez has tenido un mal de amores? ¿Quién ha tenido un mal de amores?
1: Un mal de amores. Por aquí Carolina nos va a contar.
0: Claro, cuéntenos.
2: Yo tuve un mal amor y una experiencia muy, muy amarga hace 23 años. Resulta que fue mi primer novio, estaba con él desde los 16 años y cuando ya cumplimos 3 años de noviazgo y ya era pues mayor de edad, empezamos a recoger para comprar las cosas, más que todo eso.
1: Sí.
2: Compramos las cosas, organizamos, pero todavía no teníamos la fecha del matrimonio, pero ya teníamos todo que llevar a una casa. Y resulta que el amigo este andaba cogiendo unas amistades, pero como a mí no me dejan salir, yo era una niña de casa.
1: Claro.
2: Yo no conocí discotecas, sino como a los 25 años. Entonces, por ende, yo no sabía el que hacía después de que salía de mi casa. Y resulta que las lenguas le dijeron a mi papá que lo habían visto a él en un sitio fumando marihuana.
1: Ah.
2: Y pues mi papá me dijo, mija, ustedes no saben qué se va a meter, yo voy a averiguar, yo sé que usted no es ave nocturna, pero voy a averiguar. Y si eso es real, pues hasta acá fue todo, no interesa, porque él tenía todo pues en la casa de él, si él no le da nada, no pasa nada, la plata se consigue, pero la tranquilidad, la felicidad suya no.
1: Claro.
2: Y usted se va a hallar un trago muy amargo de por vida. Esa fue mi triste historia, le terminé, eso me tocó, mejor dicho, él fue re grosero, pleito, me tocó ir a la fiscalía porque iba a la casa a insultar a mi papá, en la calle me veía y me pegaba, me tocó ponerle una demanda, y más fácil, papá me mandó para Bogotá. Para Bogotá a estudiar y a trabajar con unos conocidos, donde una conocida, y pues gracias a Dios ahí conocí mi gran amor, que es mi esposo. Llevamos 21 años, tenemos una hija de 19 y un niño de 13, y feliz con mi rolito hermoso. Es mayor que yo, 13 años, pero vivo eternamente enamorada de él, y pues gracias a Dios, ni mal que por bien no venga. Viví aburrida en Bogotá hasta que lo conocí a él, y viví en Bogotá 20 años, llevo 6 años en Cartago, y esa es mi historia.
0: Vea pues.
1: Vea, vio que el amor sí existe.
0: El amor sí existe, mija.
1: Y a veces de las desilusiones de la vida uno sale, eso no quiere decir de que uno va a salir de una relación y va a empatar con otra, qué pereza. Pero si Diosito uno le manda a esa persona indicada, porque uno tiene que decirle no al amor, no. Simplemente usted se deja llevar, lo conoce, porque usted tampoco se va a meter.
0: Mire,
1: así.
0: Ella se dejó llevar.
1: ¿Quién?
0: Ella.
1: Ah, sí, se dejó llevar del amor. Compañerita Yarley, ¿cómo vamos en las calles de la ciudad de Cartago?
3: Compañeros de J. Silvana, esto está como la sintonía de locura. Y locura es que la gente apenas ve el carro vaya, de una vez

0: corren a recibir la programación de la feria.
1: Ay, está chévere.
0: Recuerden que estamos en los barrios de la ciudad. Cuando usted escuche la canción de la feria de Cartago es porque está el carro valla de Candela visitando su barrio. Así que súper pendientes, estamos entregando toda la programación. Y recuerden también, quiero hacer énfasis en un evento que es de la feria de Cartago y es precisamente la fiesta del campesino, que será el próximo 9 de agosto en Palo Quemado, Zaragoza, donde el artista principal será Yo Me Llamo Elenita Vargas, acompañando a todos los campesinos, a todos quienes vayan a compartir y disfrutar de esta gran feria, esta gran fiesta que se está viviendo desde ahora, emocionante, la gente con mucha expectativa, así que súper pendientes. Vamos haciendo todavía correría por la ciudad de Cartago, estamos por la doble calzada, pero ahora estamos también en el Parque Mariscal, de aquí vamos para la doble calzada a entregar la programación. Nos hablamos en un ratico, compañeros, familia Candela. Chao, chao.
1: Bye, bye. Hasta la vista, Yarley. Ahí está Yarley, muy activa, muy pendiente. Y no hablamos de la compañerita, también va a estar en las ferias con nosotros, vea, ahí está.
2: Sí, Yarley también nos va a acompañar. Aparte, ella también va a cantar.
1: Ay, sí,
2: va. Ella va a ser una artista de la ciudad, que va a representar la ciudad.
1: Sí, entonces, me parece muy bien.
2: Invitadísimos todos. Vámonos con Maru Eugenia. Maru, cuéntenos un poquito.
1: Cuéntanos su historia, Maru.
3: De Candela. ¿Cómo están? Mal de amores. Uf, ¿quién no ha pasado por ahí? Uh-huh. Tuve un mal de amor. Que mejor dicho, 7 años de tusa. 7 años en los que no podía superar hasta que por fin, gracias a Dios, lo pude hacer.
1: 7 años.
3: Eso fue como una primera amarga experiencia en el amor. Y en la segunda ocasión, el man, un poquito mujeriego, y yo perdone, y quiéralo, y esté con él en las buenas y en las malas. Y ya la última, después de 10 años con él, me pegó el cuerno, pues, que con una compañera de trabajo.
1: Ah.
3: Y ya, eso también fue una tusa dura, porque pues igual lo quería y todo, y me tocó poner tierra por medio, me tocó irme a Ecuador en ese tiempo, ya hace 10 años, y ahora este corazón está solito, es mejor, y es mejor uno quedarse solo, buscar el amor de Dios, que es el único amor verdadero.
1: Bueno, mujer, dentro de tan malas experiencias, pues ella decidió buscar soledad y buscar a Dios también.
2: Y no está mal uno sentir, bueno, quedarse solo un tiempito.
1: No, eso no está mal, porque eso es un amor. Está mal sería que un envuelto es como así que llena carne.
2: No está mal porque usted tiene el amor de Dios y eso lo hace sentir a uno pleno, lleno, no necesita absolutamente nada. Y quién quita que yendo a buscar el amor de Dios encuentre el amor de su vida o el gran amor de su vida.
1: El amor de su vida o el amor de bajada también. Sí, porque de pronto usted está subiendo y una escalera y se lo encuentra.
4: Oiga, qué niño tan feo. Es mi hija. Ay, yo no sabía que usted era papá. Soy mamá. Ah, sí, sí, es verdad, porque yo la vi embarazada. ¡Es adoptado, desgraciado!
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0: Qué bonita canción, qué buen tema. No me escucho, pero es un muy buen tema. Excelente canción. Bueno, vamos a presentar nuestras canciones escogidas exclusivamente para que los oyentes de la familia Candela, pues, voten. Arránquese, compañera.
1: No, usted primero los damos.
0: La canción mía la hace una agrupación llamada ABBA. Me gusta esa agrupación y se llama Chiquitita. Escuchen esta melodía.
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0: Está pero muy poeta.
1: Un tema inspirado en el recuerdo. Aunque quieras disimularlo. La canción de DJ, vota por DJ.
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1: Óigalo, oiga, ahí, ahí.
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1: Qué tema, ahora sí puede ir con el chico.
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1: Bien, puede acompañar, cuando quiera.

0: Bueno, yo en esta tarde me voy.
1: No, pero antes tiene que presentar la canción, sí, antes de irse.
0: Yo me voy con esta, espere, espere.
1: ¿Y cómo así que se va y no va a presentar la canción siquiera? Sí, no, no corras, cobarde.
0: No corras, cobarde. Me voy con Amanda Miguel.
1: A ver.
0: Él me mintió.
1: ¿Qué le dijo?
0: Él me dijo que me amaba y no era verdad.
1: Ay, gracias.
0: Estamos hablando del desamor, ¿no?

0: Uy, no, eso es mucho clásico. También éxito de éxitas. Bueno. Y ustedes pueden votar a través
1: mensaje
0: del WhatsApp.
1: De voz. Comiencen a votar el mensaje de voz por Chiquitita, que es de Jota, y por Él le mintió o Él me mintió, de Silvana. Voten. 316.
2: Mi voto va para TJ. Yo hago parte de la familia.
1: Que te pone la nota, ya tú sabes. Muchísimas gracias.
2: Pone la nota.
1: Voy a la toda prácticamente.
3: Noches. Buenas tardes. Voto por la canción Chiquitita.
1: Chiquitita.
3: Del grupo ABBA.
1: Mucho tema.

0: chiquitita. Siga con los oyentes a ver qué dicen.
1: Vámonos con Sandrita. Sandrita, que está aquí conectada.
2: Hey, buenas tardes, familia Candela. Yo voto por la canción de DJ.
0: Qué voz tan melodiosa.
1: Es, ¿sí?, que es muy bonita.
0: Bueno, seguimos, seguimos con los oyentes a ver qué dice.
1: Elizabeth.
0: Mensaje de voz, 316-470-4783.
3: Muy buenas tardes, mis amores de familia Candela.
0: Hola a todos.
3: Yo me voy con Silvanita. Que Dios me los bendiga.
0: Amén. Buen día, la verdad es que llegue con el Santo. Amén. No lo entendí, pero bueno.
1: ¿Y usted?
0: ¿Le regalé un voto? No.
1: No.
0: No, yo voto no le regalo, Silvana.
1: Adri.
4: Hola, muy buenas tardes. Hola, Silvana. Hola, DJ.
1: Hola, mi vida.
4: Yo voto por la canción del Memín. El Memín, tío. Y Memín, con el tema del día, a ver, de desamor, que soy experta en esto. No, pues mira que yo pienso que después de un desamor uno tiene la desilusión y todo, pero pienso que uno no debe correr a conseguirse otro amor, porque ¿para qué? Para uno no, hay que evitar equivocaciones. Pienso que se tiene uno que enfocar en uno mismo y seguir adelante. Y claro, así uno tenga mil caídas y mil decepciones, no se puede cerrar la puerta al amor, a volver a empezar. Bueno, muchas gracias, siempre conectada con Candela, Candela, la mejor, gracias.
1: Es que muchas personas, muchas mujeres, cuando hacemos parte de eso, del desamor, nos cerramos a no querer volver a sufrir, porque es que sufrir por amor es
0: duro,
1: difícil.
0: Pero como dice la canción, uno se cura.
1: Sí, pero muchas veces uno dice, ay,

0: Que amor no se muere, que yo no sé qué, pero es que, uy, lo que uno siente en el pecho.
1: Lo que pasa, compañero, es que a uno le pueden decir muchas cosas y los amigos y las amigas lo aconsejan, pero lo que pasa es que, como dicen por ahí, el carnaval de Barranquilla, ¿quién lo vive?
0: Es quien lo goza.
1: Exactamente. Entonces, mientras que usted, sí, usted puede recibir y puede ayudar que los amigos, las amigas, pues le... No, pero no sufra por ese hombre, mire cómo la trato. Mire cómo la trato. Mire usted cómo se entregó y mire con el chorro de babas que le salió.
0: Sí. Y es que muchas veces los hombres tampoco es que tengan la culpa. Las mujeres también nos relajamos mucho. Ay, que ya tenemos ese hombre ahí, que yo no sé qué, que... A la final, quien quiere estar está con uno y quien no, pues papito, aliste maleta y chaolín.
1: Pingüín.
2: Buenas tardes, familia Candela. Hoy mi voto es por Silvana.
0: ¿No? Él me mintió.
3: Él me mintió, él me mintió. Era un juego y nada más.
4: Papi, familia Candela, yo voto por la canción de DJ.
1: Que te pone la nota, ya tú sabes, gracias.
5: Chiquitita,
1: mucha canción.
6: Familia Candela, mi voto es por Silvana.
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8: mi hombro aquí llorando.
0: Vea, vamos empatados. Necesitamos que nos desempaten, pues.
1: No, sigamos, está bueno.
0: Uy, Tulia nos envía un atardecer divino desde Obando. Un atardecer hermoso.
1: Ay, tan bonito. ¿Soy en Obando?
0: En Obando, sí, en Obando Valle
1: Obando
0: del Cauca.
1: Obando tiene unos atardeceres bonitos, vea.
0: María Doris.
9: Buenas tardes, Silvanita, DJ, ¿cómo están? ¿Cómo pasaron el día? Espero que muy bien. Yo por acá apenas reportándome, llegué un poquitico tarde de trabajar. Espero que estén muy bien, que Dios me los bendiga.
1: Amén.
9: Yo me voy con la canción de DJ.
1: Gracias.
9: Yo también hago parte de la familia Candela.
10: Buenas tardes, no, mano, no hagan como yo, son, no sufran de desamor, sufran de decepción. El hombre que sepa, mujer que sepa que desde un principio está montando los cachos, que va a sufrir uno de desamor. ¿Qué quiere decir uno mismo? Sufra de decepción y siga para adelante. Buenas tardes, familia Candela, un saludo para Antonio y Antonella, los amo mucho.
0: Javier, ¿y eso con qué se come? ¿Eso cómo se pone? ¿Cómo se sufre de desamor? ¿Cómo se pone a prueba eso de sufrir por desamor? No sé si me hago entender, pero eso con qué se come.
1: Y es que no lo entendimos muy bien porque él dijo que el desamor y que la decepción.
11: Anoche habla con Liliana Cala. Mi voto es por Silvana. Que tenga una frente anoche.
12: Familia Candela, mi voto es por DJ Chiquitica.
1: Choteo.
13: Buenas tardes, familia Candela. Yo voto por Chiquitica.
1: Ah,
13: muchas gracias.
0: Mucha Chiquitica.
14: Familia Candela, mi voto es por Silvana.
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0: Vamos empatados. Necesitamos desempatar esto.
1: Empatemos eso ya.
0: 316-470-4083.
15: Chiquitita, dime por qué.
1: Ya desempatemos. Lo que salga, lo que venga.
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16: Buenas noches, familia Candela. Mi voto es por Silvana.
1: Bueno, ahí está.
0: Oh. Y hablando de desamor y diciendo que él me mintió, ¿vio? Familia Candela, 6:40 minutos. Mi compañera Yarley ya se despidió. Que mañana seguimos en los barrios de Cartago. Les manda decir que mañana muy, pero muy pendientes. Mañana que no hay agua, muchachos. 6:40. Recuerden que el agua la quitan hoy desde las 7 de la noche. En muchos barrios de la ciudad ya la quitaron. Por acá me preguntan, hola, buenas tardes, familia Candela. ¿Qué partes de Cartago se ven afectadas?
1: Todas. Todo Cartago. Es todo Cartago. O sea, no es que todas partes de Cartago, no. Todo Cartago.
0: Todo Cartago se ve afectado.
1: Se les advirtió, se les dijo, se les volvió a decir.
0: Sí.
1: Recuerden la agüita.
0: Sí.
1: Todavía tienen tiempo. Es a las 7. Recuerden agüita, mamita.

0: eso que en muchas partes ya se fue el agua. Entonces, el que aprovechó a recoger agüita para el almuerzo, para el desayuno o para bañarse ahorita y mañana, aproveche, mi vida, porque hasta el mediodía es una fecha tentativa. Ojo, como puede que se alargue, como puede que no se alargue y la pongan más tempranito. Olga, mi vida, cuéntamelo todo.
1: Buenas tardes, familia Candela. Yo me voy con Chiquitica. Yo también hago parte de la familia Candela.
0: ¿Empatados otra vez?
2: Ay,
0: el último voto, Chiquitita o él me mintió. Él me dijo que me amaba. Así, oiga.

0: Jonathan, su voto.
1: Vámonos sí, con él, se mintió, él me mintió.
2: Hola, buenas noches, familia Candela. Mi voto es por él me mintió.
3: Ya ganó.
0: Bueno, familia Candela, 6:42. Nos despedimos con humor, el humor de DJ, el que te pone la nota.
4: Mamá, no señora, un hijo no es un error, es una bendición.
5: Sí, mija, pero cálmese porque ya tiene 5 bendiciones de diferentes santos.
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3: Bueno, familia Candela, nos vamos despidiendo, nos vamos marchando. Esto ha terminado. Hasta la vista, baby. Mañana, Dios mediante, estará. Ah, no, Silvana.
0: Yo descanso, mis amores. Nos escuchamos el viernes desde mañana, las 2 de la tarde sí, hasta las 10 de la noche.
3: Mañana descansa, ¿no?
0: Mañana descansa.
3: Mañana, Silvana.
0: Y sin agua, María.
3: Silvana, mañana.

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1: 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Son las 6:47 minutos.
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